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2: Claro que sí, ya estamos por acá de regreso. Ya son las 6 de la tarde. Las 6 de la tarde con 16 minutos en RTG Radio 820 Coyuca de Catalán. Experiencia radiofónica total. Te invitamos a que nos acompañes con la programación del día de hoy, miércoles, ya mitad de la semana. Hoy, miércoles primero de julio, estamos iniciando un nuevo mes, el mes de julio, saludando a todos ustedes que cumplen años en este mes de julio. Muchas felicidades a todos ustedes que nos están sintonizando en redes sociales, en la página oficial de internet. La página es www.rtg.com.mx, ahí está la página. Te invitamos a que nos sigas sintonizando en redes sociales. Te saluda Patti Ramírez y te invitamos a que nos acompañes con la programación hasta las 10 de la noche. Te invitamos a escuchar este programa al ritmo de la banda, con pura música de banda. Solicita tu canción de tu banda favorita para complacerte, para saludarte hoy en este día miércoles. Saludando a todos ustedes que nos están acompañando, que están en casita. Están en casita ya descansando, disfrutando en familia, conviviendo. A todos ustedes que se encuentran en esta tarde laborando. Así es, un saludo para todos ustedes. Disfruten del clima, porque aquí en Ciudad Altamirano, aquí en Guerrero, en Tierra Caliente, pues aquí el clima estuvo muy sabroso. Estuvo nublado, todo el tiempo nublado, hasta la vez sigue el clima nublado, está nublado. Hubo solecito y estuvo muy bien el clima, estuvo fresquecito, nada de calors. Así es que un saludo para todos ustedes que están disfrutando del clima y a todos ustedes que están muy contentos, felices, todavía siguen festejando porque el día de ayer ganó la selección mexicana en el partido de fútbol con Ecuador y quedaron 2-0. Muy buena jugada de la selección mexicana. Pues un saludo para todos ustedes que se encuentran contentos, festejando, celebrando ese acontecimiento. Pues un saludo para todos ustedes que nos están acompañando en sintonía. Te recuerdo que nuestras líneas telefónicas están disponibles para que te pongas en contacto con nosotros a los teléfonos 767-67-521-39, línea directa aquí en cabina. Envíanos también un mensaje de texto por WhatsApp al teléfono celular 767-106-3693. Ahí están los teléfonos para que seas parte de la programación de RTG Radio 820 Coyuca de Catalán, experiencia radiofónica total. Su servidora Patti Ramírez les saluda y nos vamos a bailar con algo que tenemos por acá del género musical de Quebraditas con Bandas. Ya tenemos lista mucha música que proyectarles para bailar, para cantar y disfrutar de la programación de RTG Radio. Donde quiera que nos estén escuchando, en cualquier parte del mundo que nos escuchen, en cualquier país, en cualquier estado, en cualquier ciudad, en cualquier municipio de aquí de la región de la Tierra Caliente, donde quiera que nos estén sintonizando en redes sociales, en diferentes plataformas digitales, también nos escuchamos en Facebook. Te invitamos a que nos sigas sintonizando. Así es, ya son las 6 de la tarde con 20 minutos en IRTG Radio.
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1: Claro que sí, estamos por acá de regreso y vamos a enviar saludos allá para todos ustedes que nos están acompañando en nuestra página oficial de internet, en redes sociales. La página es www.rtg.com.mx, ahí está la página. Te invito a que nos sigas sintonizando en redes sociales. En unos minutos vamos a darles a conocer el noticiero, van a escuchar el noticiero estatal. Este noticiero se transmite a las 8 de la noche, conducido por Manuel Díaz Valderas. No te pierdas este noticiero estatal para que usted esté más informado, más enterado de todo lo que pasa en el estado de Guerrero. Las noticias a las 8 de la noche. Y regresamos con la programación musical a las 9 de la noche. Vamos a estar conectados también en vivo por Facebook. Así es que los invitamos a que se conecten a las 9 de la noche. Vamos a estar transmitiendo en vivo, saludando a todos ustedes que nos han dejado comentarios en redes sociales, nos han dejado comentarios, saludos, felicitaciones. Por supuesto que uno está al pendiente, su servidora Patty Ramírez está al pendiente de todos los saludos que nos envían en redes sociales y con mucho gusto los vamos a saludar, donde quiera que nos estén escuchando, en cualquier lugar, en cualquier parte del mundo donde nos estén escuchando, les hacemos llegar sus saluditos, sus felicitaciones, con gusto los saludamos. Son las 8 de la noche, con un minuto llegamos a la parte final de este programa musical con música de banda, el programa Al Ritmo de la Banda, con pura música de banda para disfrutar en esta tarde de este día miércoles, ya miércoles, pues ya casi a mitad de la semana y estamos iniciando el mes de julio, primero de julio, un nuevo mes, un nuevo comienzo y una mitad de semana, así es. Pues un saludo para todos ustedes que están pues festejando, celebrando este día especial de su cumpleaños. Muchas felicidades, nos despedimos. Yo soy Patty Ramírez, que pasen buenas noches y nos escuchamos a las 9 de la noche. Regresamos con la programación musical. No le cambies de frecuencia, sigue en el 820 Coyuca de Catalán. Experiencia radiofónica total. Buenas noches.
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7: Edad, que se encuentran desaparecidos y sin dar con su paradero, quienes los buscan desde la segunda semana de junio. Algunos son buscados a través de la Comisión Estatal de Búsqueda de Personas del Estado de Guerrero y por cuenta propia de los familiares. Por eso la dependencia estatal y los mismos familiares han utilizado las redes sociales en busca de las 5 personas desaparecidas en este mes de junio en Taxco. RTG Noticias, Raimundo Ruiz.
8: Bueno, y pues ya abrieron el Centro Libre para Mujeres también en Taxco de Alarcón. ¿De qué se trata? ¿Cuáles van a ser sus funciones? Escuchemos.
7: Con la operatividad del Centro Libre para Mujeres del Gobierno Federal y Estatal para Taxco se dio paso a la presentación de la Estrategia de Atención Integral y Operación del Centro Libre para Mujeres en este municipio con la finalidad de dar a conocer los derechos del sector femenino en la localidad. En este encuentro entre mujeres funcionarias se informó también del Programa de Atención Integral para el Bienestar de las Mujeres 2026 en Taxco, del que se busca que cada una de ellas tenga un espacio libre de violencia y derechos garantizados en todos los sectores poblacionales.
9: Hoy damos inicio a una estrategia que busca fortalecer los servicios de atención integral, promover el ejercicio de los derechos humanos, impulsar la autonomía económica, prevenir y atender las violencias, así como consolidar las redes comunitarias. Cada una y cada uno de ustedes desempeña un papel fundamental para que esta estrategia tenga un impacto
7: De lo que se trata es de que las mujeres conozcan de los derechos que tienen y del respaldo jurídico y emocional en caso de alguna violencia, además de fortalecer su participación laboral en todos los ámbitos. RTG Noticias, Raimundo Ruiz.
8: Bueno, vamos ahora con más información con este tema que ya le hemos platicado acerca de esta iniciativa que fue presentada en el Congreso local y que tiene que ver con sancionar a aquellas personas que utilizan los números de emergencia como un juego o simplemente para hacer otro tipo de situaciones del ámbito ilícito. Vamos a conocer más acerca de ello con nuestro compañero corresponsal Felipe Zurita. Vamos a la región centro.
10: Con el propósito de sancionar las llamadas falsas a los servicios de emergencias del 911, el diputado Héctor Suárez Basurto presentó una iniciativa de reforma al Código Penal del Estado para tipificar como delito el uso indebido de este sistema al considerar que estas acciones ponen en riesgo la atención oportuna de situaciones reales y la seguridad de la población. La propuesta plantea adicionar al artículo 371 bis, el capítulo tercero, denominado sabotaje, para establecer sanciones de 6 meses a 1 año de prisión a quien realice llamadas falsas a los números de emergencia.
11: Guerrero se ubica de manera sistemática entre las entidades federativas con los índices más alarmantes de llamadas improcedentes en todo el país, llegando a registrar que más del 60% de los reportes recibidos son falsos, bromas, insultos o alertas inexistentes.
10: Además, prevé que la pena aumente hasta una mitad cuando la falsa alerta provoque el retraso o la interrupción en la prestación efectiva de un servicio de emergencia. La iniciativa fue turnada a la Comisión de Justicia para su análisis. RTG Noticias, Felipe Zurita.
8: Fíjese, sobre este tema, quiero comentarle que de las llamadas falsas y de bromas a los servicios de emergencia, es decir, 911, 089, en fin, Cruz Roja, ¿no? Estamos hablando que más del 60% de los reportes que se registran en el estado de Guerrero son falsos. Y bueno, por eso lo que se está buscando es pues ponerle un alto a quienes se dedican a jugar o a utilizar estos números para desviar la atención de las autoridades. Estamos hablando de servicios de emergencia, servicios policíacos, en fin, ¿no? Pues está muy bien, ¿no? Porque creo que es importante ya que quienes no entienden de la labor que hace un paramédico, de la labor que hace un policía o alguien del Ministerio Público que tiene que ir a acudir a una emergencia, pues se le distrae sus funciones, ¿no? Que son muy importantes. Vamos ahora con esta información. Llegó a Venezuela la Brigada de Rescatistas Mexicanos USAR MEX-18, integrada por 23 elementos especializados en búsqueda y rescate de estructuras pues que se desploman, que se caen, con este caso con los sismos, entre ellos 2 elementos de la Secretaría de Gestión Integral de Riesgos y Protección Civil de Guerrero. Esta brigada pertenece a la organización Bomberos Pirámides del Estado de México y está conformada por rescatistas de distintas corporaciones del país. Por Guerrero, pues ya le habíamos comentado que se habían integrado Renato Pila Pintor y Jorge Luis Nava Muñiz. Los elementos guerrerenses fueron seleccionados para esta misión internacional debido a su amplia experiencia y capacidad técnica en labores de rescate y trabajarán bajo la estricta coordinación de la delegación mexicana y de las autoridades venezolanas con esto del terremoto o de los terremotos, que por cierto, híjole, hay muchas críticas en las redes sociales por parte de la población hacia sus autoridades del gobierno de Venezuela, pues que está deteniendo mucho la ayuda, de que está más que colaborar, lo veíamos, creo que ayer tuvimos una nota del ejército venezolano que pues no están haciendo nada. Vaya, no es como en México que el ejército contribuye en una situación de emergencia, allá no, allá además están pues según vigilando, pero también se quejan de que están deteniendo la ayuda o que están pidiendo más documentación para quienes se registran como voluntarios o voluntarias para ayudar a las personas que están bajo los escombros. Así que vamos a estar muy pendientes porque la situación en Venezuela, pues cada vez se reduce más el tiempo para poder rescatar personas con vida, ¿no? Vamos ahora con esto de Chilpancingo, También le informamos en una primera parte de que ya el gobierno municipal está viendo la situación de un predio para construir casas a todas las familias pues que están afectadas por los desplazamientos de la tierra allá en la ciudad de Chilpancingo, en la zona norponiente, ¿no? Bueno, también se habla acerca de construir casas, pero vamos a conocer más la información al respecto.
10: Al menos 613 viviendas serán construidas por parte de la Comisión Nacional de Vivienda para igual número de familias que resultaron afectadas por deslizamientos y hundimientos en la zona norponiente de la ciudad, confirmó el presidente municipal de Chilpancingo, Gustavo Alarcón Herrera. El Ayuntamiento de Chilpancingo, en coordinación con el Gobierno del Estado y el Gobierno de México, designó un predio donde serán construidas 613 viviendas a través del programa de CONAVI para familias que han tenido que abandonar sus viviendas por este hecho.
12: Claudia Sheinbaum Pardo tiene un programa que también se va a dar a Chilpancingo, esas 613 casas que ya están documentadas en la zona sur. Y pues obviamente es un proyecto muy importante, muy relevante al evento.
10: El alcalde señaló que este proyecto busca brindar un hogar seguro y una solución definitiva a quienes resultaron afectados por el deslizamiento de tierra. RTG Noticias, Felipe Zurita.
8: Usted recordará que aquí en RTG hicimos un documental, precisamente tuvimos la oportunidad de estar ahí en esos predios y realmente es como si hubiera pasado un terremoto, ¿no? O sea, las casas destruidas, completamente destruidas porque el suelo se está desplazando, se mueve y pues ha causado que más, o en ese momento teníamos el reporte de 16 colonias de la zona norponiente, pues que estaban completamente afectadas. Ojalá que siga esta ayuda llegando, como decía el presidente de Chilpancingo, pues ya hay un predio, ya por parte del gobierno federal, ya está llegando pues algunos apoyos y ojalá se pueda hacer justicia a la gente que lamentablemente pues todo su esfuerzo, todo su patrimonio se destruyó por este fenómeno. Vamos ahora con concluye Protección Civil de Acapulco la etapa de notificación para las familias que viven en zonas de riesgo.
13: La Coordinación de Protección Civil y Bomberos de Acapulco concluyó con la etapa de notificación a familias asentadas en zonas de riesgo. Son en total 3 zonas de alto riesgo, Los Manantiales, 20 de noviembre y La Libertad, donde 4.600 familias fueron notificadas. Raúl Loyola Rocha, coordinador de Protección Civil y Bomberos, explicó que por el momento se tienen identificadas estas 3 zonas de riesgo, pero en septiembre se actualizará el Atlas de Riesgo.
14: Disminuyó a 400, por lo regular siempre notificábamos 5.000, pero afortunadamente pues ya no están habitando sus domicilios, ya no hemos permitido que se instalen cerca de cauces, de canales, de ríos y sobre todo cerca de laderas también.
13: En las zonas consideradas de riesgo se colocaron lonas, se trazaron las rutas de evacuación y se les entregaron crípticos para que sepan que están viviendo en una zona peligrosa. Jairo Méndez en la lente les ha informado Hugo Sandoval Alcaraz para RTG Noticias.
8: Y bueno, de acuerdo a las estadísticas, efectivamente se hablaba de 5.000 familias, se ha venido disminuyendo y se habla de que hay hasta 98 áreas vulnerables a deslaves o inundaciones en Acapulco. Vamos ahora con este programa de las Naciones Unidas para el Desarrollo, que pues busca compartir o que compartió su información, sus protocolos de emergencia ante ciclones tropicales con el sector empresarial de este puerto.
13: El Programa de las Naciones Unidas para el Desarrollo, PNUD, en coordinación con autoridades estatales y la Universidad Loyola, impartieron un taller de protocolos de emergencia ante fenómenos hidrometeorológicos dirigido al sector empresarial. El objetivo es fortalecer las capacidades comunitarias para la preparación, organización y respuesta efectiva ante emergencias hídricas. Javier Moya García, coordinador de los proyectos de resiliencia y de gestión de riesgos en el PNUD de México, explicó que esta plática es informativa y les dan a conocer los protocolos que deben seguir para reducir los riesgos y afectaciones.
15: Hacemos un taller de protocolos de preparación y respuesta. ¿Qué es esto? Para prevenir daños y pérdidas en caso de un desastre hay dos métodos. La prevención, que es antes, o sea, construir bien, en el lugar correcto, cuidar mi negocio, mi condominio, también hacerlo pues con eso, con ventanas, con paredes, con otras coberturas preparadas para vientos de alta velocidad o para inundaciones o para sismos. Y las medidas de último momento, esas son las que llamamos de preparación y respuesta y responden a las alertas.
13: Con este taller les dieron a conocer los protocolos que deben seguir pequeños y medianos empresarios para reducir daños en caso de una emergencia. Manuel Noriega, La Lente, les ha informado. Hugo Sandoval Alcaraz para RTG Noticias.
16: Así las cosas, vamos a hacer una breve pausa. Les recordamos que nos pueden seguir por nuestra página web rtg.com.mx. Ahí nos pueden ver, nos pueden escuchar y pueden leer toda la información que estamos presentando aquí a lo largo de todo el día. Volvemos en unos instantes.
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0: Bueno, ya estamos de vuelta. Gracias por acompañarnos. Seguimos con más información para usted. Bueno, con dos goles. Bueno, ayer fue una fiesta, ¿no? Una fiesta histórica en México con esto del partido de fútbol de México contra Ecuador. Con dos goles de Julián Quiñones y Raúl Jiménez que cimbraron el estadio Ciudad de México o Azteca, como lo conocemos, ¿verdad? La selección mexicana de fútbol consiguió su pase al anhelado quinto partido en esta Copa Mundial 2026 con marca perfecta al seguir invicto desde la fase de grupos y no recibir un solo gol. Una actuación inédita e histórica con otro elemento destacado, el debut del jugador más joven en un mundial, Gilberto Mora, de 17 años, quien prácticamente dirigió gran parte del primer tiempo. La euforia multitudinaria desatada a nivel nacional por esta victoria es plenamente justificada. El tricolor desde aquel mundial de 1986. ¿Te acuerdas, David, del 86?
1: Sí.
0: ¿Se acuerdan? Bueno, no, los de allá arriba están más chavos. Pues, híjole, estábamos en la secundaria, ¿no? En que también México fue sede, pues no alcanzaban los octavos de final y se alzó con gloria en el mítico gigante de Santa Úrsula, ahora denominado Estadio Ciudad de México, que albergó a más de 80.800 aficionados. Ecuador, una escuadra formada por jugadores de alto nivel que militan en clubes de la Liga Premier y otros equipos europeos, no encontraron huecos en una defensa mexicana impenetrable y un arquero, pues como Raúl, el Tala Rangel, que atajó un claro tiro a gol en los 90 minutos. Ahora México enfrentará a la selección de Inglaterra, que venció con marcador dos goles a uno al selectivo de República del Congo este mediodía en el ansiado quinto partido que se jugará nuevamente en suelo mexicano. Y me dice, ¿es el domingo?
1: Sí, es el
0: próximo domingo, ¿no? Pues que ayer fue, la gente salió. Yo la verdad les voy a ser honesto, preferí ya no ver los 10 últimos minutos. No, se puso muy complicado en algún momento, ¿no? Anoche, tras su histórico triunfo, la presidenta Claudia Sheinbaum felicitó al cuadro tricolor comandado por Javier el Vasco Aguirre a través de su cuenta de X. Expresó: jugaron con el corazón, con el alma y con orgullo. Hoy nuestra selección nos regaló una alegría inolvidable y demostró que nunca debemos dejar de creer en México. Gracias por defender nuestros colores con pasión y por hacer que todo el país celebre unido, que siga sonando fuerte el grito de gol y de viva México. Oigan, pero por cierto, fíjense que estaba publicando, voy a hacer un comentario. El periódico La Jornada está publicando, bueno, cómo está el tema de los precios de los boletos. Dice, apenas Inglaterra, voy a leer textual la nota del periódico La Jornada. Dice, apenas Inglaterra se convirtió en el rival de México para el partido del domingo de los octavos de final del Mundial 2006. Los boletos en la reventa se dispararon a un costo de hasta 2.3 millones de pesos. Un boleto nada más. Los asientos que se ofrecen a ese precio en plataformas distintas donde se están vendiendo los boletos son de categoría 1, los más cercanos al campo del estadio Ciudad de México, mientras que el ticket más accesible, por decir el más baratito, 89 mil pesos en una de las zonas altas de la cabecera norte. No, pues te imaginas, David, y nosotros hasta allá arriba gritando gol, y ya hace 3 días que se acabó el partido, ¿verdad? Y por 89 mil pesos mejor pago mis deudas. Bueno, dice que también ofrecen entradas para el quinto partido de México en este torneo con precios que van desde los 67 mil pesos en la zona más alta del recinto hasta los 195 mil pesos con asientos que están ubicados casi detrás de una de las porterías. Eso, claro, comprándolo de manera directa con las plataformas, ¿no?, oficiales. Pero le insisto que en la reventa ya están los boletos hasta en 2.3 millones de pesos para poder asistir al partido de México-Inglaterra. ¡Qué barbaridad! Es un dineral, un verdadero dineral. Vamos ahora con la celebración. La verdad es que la celebración en muchas ciudades del país, y no queda exento el estado de Guerrero, pues hubo una gran celebración en muchas de las ciudades de nuestro estado y vuelvo a insistir, de nuestro país, solo que en algunos casos pues sí se excedieron. Hay que tener mucho cuidado cuando salgan a disfrutar de la fiesta futbolera. No hay que excederse.
2: Nuevamente, la reacción de la afición se fue al extremo ante el triunfo de la selección mexicana, ahora contra Ecuador, que dejó 3 muertos por asfixia en Ciudad de México. Más de 1 millón de personas se concentraron en el Ángel de la Independencia sobre la Avenida Reforma. También se reportaron concentraciones masivas en alcaldías y ciudades de otros estados. Todo parecía una enorme fiesta al aire libre, pero nuevamente surgieron los excesos, como en Querétaro, que un joven se subió a un semáforo y cayó. En el Ángel de la Independencia, en Ciudad de México, se reunieron más de 1 millón de personas, en donde no cabía ni un alfiler. La cantidad de personas superó la seguridad de autoridades capitalinas y la gente comenzó a empujarse, lo que resultó en 3 personas fallecidas por asfixia en Ciudad de México, 2 mujeres y un hombre. Los excesos siguieron toda la noche, pues todavía a las 9 de la mañana de este miércoles se reportaron personas festejando en Avenida Reforma en estado de ebriedad. Para RTG Noticias, informó Valeria Juárez.
0: Bueno, y según algunos medios, también de medios nacionales, decían que en la Avenida Reforma, porque no hablemos del Ángel de la Independencia, sino en todo este corredor que ahora llaman Corredor Reforma, anoche se concentró el 10% de la población de la Ciudad de México. O sea, vean la cantidad de gente que estaba ahí. Por eso, si usted va a ir a la Ciudad de México, tenga mucho cuidado. Realmente, ver esas imágenes de la concentración abismal, ¿no?, en esa zona, o en el lugar donde usted vaya, por ejemplo, ese joven que se cayó del semáforo, que tenía que estar allá arriba del semáforo, se suben a los automóviles y luego la gente se desespera y empieza a atropellar, que ese es otro problema también. No hay que excederse, esto es en serio, para evitar que la fiesta se empañe. Y bueno, la presidenta Claudia Sheinbaum, durante la conferencia, lamentó el deceso de 3 personas en los festejos posteriores al partido de la selección mexicana ayer frente a Ecuador. Pues envió su más sentido pésame y solidaridad a las familias de las personas fallecidas. 2 personas fueron encontradas inconscientes en el cruce de las calles Hamburgo, quienes fueron declarados muertos por asfixia tras fallidas maniobras de resucitación. Se trató de una persona, de un masculino de 40 años y una joven de 19. O sea. Más tarde, una mujer de 48 fue encontrada en la calle Berna, en la colonia Juárez, de la alcaldía Cuauhtémoc, también murió por asfixia. El gobierno de la Ciudad de México confirmó esta tarde que hubo una cuarta víctima a consecuencia de una crisis convulsiva derivada de un cuadro etílico, es decir, exceso de alcohol y sangrado. Y se trataba de un hombre también, de un hombre de 30 años que murió luego de ser hospitalizado. Lo importante es que pues es ir a festejar y festejar de manera responsable, ¿no? No subirse. En Guadalajara, por ejemplo, hubo quienes se subieron a las paradas de los camiones y pues son de acrílico y se rompieron y pues se accidentaron. O estos jóvenes que luego empujan los autos, los hacen de un lado a otro y a uno le rompieron el parabrisas. Ahora, aquí en Acapulco, en algunas de las imágenes que realizaron nuestros compañeros camarógrafos y compañeros que estuvieron ahí, hay gente que se subió a la parada de camiones que, si bien es cierto, son de cemento. No sé si por ahí tengamos la imagen, mi querido Javi, pero hay que tener cuidado. ¿Por qué? Porque no porque sean de cemento, no están diseñadas para cargar gente, ¿sí? Y entiendo que hay euforia y hay alegría y bueno, todo lo que usted pueda imaginar. Todos, yo creo que celebramos de alguna manera el festejo, el triunfo, pero sí hay que tener responsabilidad al momento de... A ver si por ahí... Miren. Esta es la parada de camiones de la Diana Cazadora. O sea, estamos hablando de que no están diseñadas para cargar, están diseñadas para dar sombra. Por otro lado, llevan ahí el torito, ¿no? Como lo vimos ya en la imagen, llevan el torito. Ojo, es pirotecnia, hay mucha gente. Aquí creo que las autoridades competentes tienen que ser más precavidas para evitar una desgracia. Afortunadamente no ha habido incidentes de consideración, pero esperemos que no pase. Ahorita la Diana Cazadora se convirtió en el centro más importante en Acapulco para poder disfrutar de la fiesta. Y mucha gente llegó temprano. Seguramente el domingo va a estar más lleno. Así que, pues ojalá que las autoridades tomen en cuenta eso para que la fiesta no tenga incidentes. Vamos a hacer una breve pausa aquí. Bueno, vamos a hacer una breve pausa. Volvemos unos instantes.
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0: Ya estamos de vuelta. Gracias por acompañarnos aquí en RTG Noticias. Y les recordamos que nos pueden seguir por Facebook o por YouTube. Nos encuentran como RTG Noticias o RTG Radio y Televisión de Guerrero. Bueno, vamos ahora con este sondeo. ¿Cuáles son las expectativas de las y los acapulqueños sobre México en este Mundial de Fútbol? Vamos a escuchar qué dice la gente.
1: Pues excelente, ¿no? Muy organizados. Fue un partido sin duda que marca historia, porque estábamos esperando precisamente ese triunfo para México. Yo siento que va a ser muy bueno, los veo muy organizados, trabajando en equipo, y yo siento que va a ser un 3-1.
2: Competitivo, sí, pues creo que la selección nota pues el apoyo que le está dando todo el país. 1-0 por lo menos para ganar.
3: Creo que todos los compromisos de ese índole se asumen con mucha responsabilidad. Creo que trataron de hacer su juego, pero pues con el buen actuar de la selección mexicana pues no tuvieron resultados. Esperamos que México dé lo mejor, como lo hizo el día de ayer. Creo que están mostrando un nivel muy bueno. Yo esperaría que como mexicano pudiéramos avanzar a la siguiente ronda, pero pues creo que nos están dando muchas alegrías, nos están dando mucha ilusión, y eso nos ayuda a que podamos soñar con poder llegar más lejos.
4: Me pareció muy bien, muy dinámico. Los jugadores se movían bien, con estrategia para darse pases. Siento que pueden volver a ganar, aunque también les pueden meter algún gol ahora sí.
5: Yo siento que la selección mexicana jugó muy bien. Y ya el segundo tiempo Ecuador fue, no sé, una mezcla de impotencia, de furia, que para mí ya no estaban jugando, ya solo estaban tirando patadas, pero por la selección mexicana jugó muy bien. Pues sí, apoyamos a la selección y todo, pero pues Inglaterra sí está muy difícil el panorama. Si se diera el caso de que ganara México sería un 1-0, pero sí la veo difícil con Inglaterra.
0: Bueno, ahí están las impresiones de la gente, que tiene mucho entusiasmo y que México hará un buen papel el próximo domingo. También vamos ahora a conocer pues los festejos allá en Chilpancingo, que afortunadamente todo ocurrió con normalidad.
6: Después de 40 años de espera, la selección mexicana volvió a ganar un partido de eliminación directa en una Copa del Mundo al imponerse 2-0 a Ecuador y avanzar a los octavos de final, rompiendo una racha que se mantenía desde el Mundial de México 1986. El histórico triunfo desató una noche de celebración en Chilpancingo, donde el ayuntamiento instaló una pantalla gigante en la Plaza Cívica Primer Congreso de Anáhuac, para que cientos de familias y aficionados siguieran el encuentro. Antes del silbatazo inicial, el ambiente fue amenizado con partidos recreativos, música y el tradicional baile de caballo dorado. Al finalizar el encuentro, cientos de aficionados salieron a las calles con caravanas de vehículos, banderas, porras y el tradicional claxonazo. La avenida Lázaro Cárdenas y la Glorieta de las Banderas se convirtieron en los puntos principales de esta reunión, donde familias y jóvenes celebraron la clasificación del representativo nacional. Durante los festejos también se observaron algunas maniobras de riesgo por parte de motociclistas y personas que viajaban de pie sobre vehículos. Sin embargo, las autoridades no reportaron incidentes mayores. RTG Noticias, Felipe Zurita.
0: Bueno, estoy en Chilpancingo, y aquí en Acapulco así estuvo la Diana Cazadora.
7: La pasión y apoyo por la selección mexicana se hizo presente con fuerza en el Fan Fest instalado en el Parque Papagayo, donde más de un centenar de personas se dieron cita para apoyar al tricolor durante su encuentro frente a Ecuador en los 16avos de final del Mundial 2026. Con playeras verdes, blancas y negras de la selección mexicana, los asistentes llegaron desde temprana hora portando matracas, tambores, banderas y otros artículos representativos de la afición mexicana. Aunque el inicio del partido se retrasó aproximadamente una hora debido a las condiciones climatológicas, el entusiasmo nunca disminuyó. Las familias presentes, quienes aprovecharon para expresar su confianza en la selección nacional y compartir sus predicciones sobre el resultado del encuentro.
8: Oye, ¿y el pronóstico?
9: 3-1, a favor de México.
8: Oye, ¿cuál es tu pronóstico? pronóstico para el día de hoy?
9: Obviamente México 3-1 Ecuador, para que no se vayan, sientan tristones.
7: Mientras tanto, durante el primer tiempo llegó lo más esperado. El primer gol a cargo de Julián Quiñones y el segundo a cargo de Raúl Jiménez. Con esto la alegría se desbordó en la glorieta de la Diana Cazadora. Al silbatazo final y tras el triunfo oficial del tricolor por marcador 2-0, cientos acapulqueños festejaron el pase a los octavos de final, hasta con la quema de toritos típicos de las fiestas guerrerenses. La euforia se apoderó de la emblemática glorieta de la Diana Cazadora, donde los asistentes hicieron sonar tambores, trompetas, matracas, cornetas y todo tipo de instrumentos para la celebración. Uno de los momentos más emotivos se vivió cuando cientos de voces entonaron el Cielito Lindo. La fiesta continuó al ritmo de canciones representativas del folclore mexicano que fueron bailadas por familias enteras en un ambiente de alegría, unidad y orgullo nacional. Sonrisas, abrazos y muestras de felicidad reflejaron la emoción de los asistentes, quienes celebraron con entusiasmo el triunfo del tricolor y renovaron la ilusión de ver a México llegar aún más lejos en el Mundial. Con este resultado, la selección mexicana mantiene vivo el sueño mundialista, alistando motores para enfrentar a Inglaterra en los octavos de final. Con imágenes de Manuel Noriega para RTG Noticias, Beatriz Galindo Matamoros.
0: Bueno, pues así las cosas. Ahí estuvo Betty Galindo y Manuel Noriega, pues haciendo este trabajo periodístico para todos ustedes. Y bueno, vamos, mañana quiénes van a jugar, para que estén ustedes pendientes, ¿no? A la 1:00 p.m, España-Austria. ¿Usted a quién le va? Haga su quiniela. Portugal-Croacia a las 5:00 p.m. y Suiza y Argelia a las 9:00 p.m. Para que usted haga ahí su pronóstico, a ver a quién le va. Vamos a otros temas. Más de 200 escuelas en Acapulco ya reanudaron actividades, así lo asegura líder de la CETEC.
10: Walter Añorbe Rodríguez, representante de la Coordinadora Estatal de Trabajadores de la Educación Guerrero en Acapulco, confirmó que luego de las movilizaciones a nivel nacional y que originaron al menos en Acapulco la suspensión de actividades en poco más de 200 escuelas, en estos momentos está en una etapa de reorganización para establecer nuevas estrategias en busca de la abrogación de la ley del ISSSTE del 2007.
11: Terminar el ciclo escolar. Y finalmente comenzar un proceso al inicio del siguiente ciclo escolar de, insistimos, reorganización de todas las fuerzas de la CENTE a nivel nacional. Y pues Guerrero obviamente está dentro pues de este proceso como tal.
10: Indicó que como CETEC se ha tenido reuniones de trabajo con autoridades del estado abordando distintas problemáticas, más sin embargo lo referente a la abrogación de la ley es tema federal, insistió. Aseguró que actualmente los centros escolares están funcionando ya con los procesos propios de casi el término del ciclo escolar.
11: Nosotros como Acapulco todavía no hemos liberado las oficinas. Estamos en proceso también de concretar acuerdos para poder también nosotros pues ya darle continuidad a este proceso de liberación de las oficinas que se han tomado.
12: Las oficinas son las que están en el Oviedo, ¿verdad?
11: Y en el INEVAN.
10: Jairo Méndez, imágenes, RTG Noticias, Maui Ortiz.
0: Bueno, vamos a hacer una breve pausa. Volvemos con más aquí en RTG Noticias.
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0: Estamos de vuelta. Gracias por estar con nosotros. Vamos con más información. Bueno, piden consejeros nacionales de pueblos indígenas y afroamericanos pues derechos y autonomía. Nuestro compañero corresponsal Felipe Zurita nos informa al respecto.
1: El reconocimiento de las comunidades indígenas y afromexicanas como sujetos de derecho público, así como el fortalecimiento de su libre determinación y autonomía, fueron algunos de los temas que destacan entre los 8 ejes estratégicos que contempla la propuesta de iniciativa de la Ley General de Derecho de los Pueblos Indígenas y Afromexicanos. Esos avances fueron presentados por integrantes del Consejo Nacional de Pueblos Indígenas y Afromexicanos durante una conferencia de prensa en la que también dieron a conocer los mecanismos de participación del proceso de consulta nacional que permitirá incorporar las opiniones y propuestas de las comunidades al proyecto de ley, señaló Guillermo Rosendo Martínez.
2: Esta propuesta que tenemos aquí es el borrador, ¿verdad? Porque es lo que finalmente, ya que se consulte, pues ya quedará la propuesta definitiva de cómo quedarán los derechos de los pueblos indígenas y afromexicanos.
1: Las y los consejeros explicaron que las iniciativas también incluyen temas relacionados con los derechos de las mujeres, la niñez, adolescencia y juventud indígena y afromexicana, la migración, el derecho de la información, la distribución de competencias entre la federación, los estados y los municipios, así como el régimen de responsabilidad, procedimientos, sanciones y el juicio de amparo en materia de derecho indígena. Así también hicieron un llamado a las y a los diputados federales para que exista voluntad y se apruebe una legislación que refleje los resultados de la consulta y atienda las demandas históricas de los pueblos indígenas y afromexicanos. RTG Noticias, Felipe Zurita.
0: Continuamos con la serie de reportajes que nos preparó nuestro compañero reportero Hugo Sandoval acerca de cómo aprender a envejecer.

0: El hogar debería ser el lugar más seguro, pero para los adultos mayores puede convertirse en un espacio peligroso. En México, miles de accidentes ocurren cada año dentro de casa, especialmente en zonas como el baño y las escaleras. Las caídas son el principal accidente en adultos mayores y representan un problema de salud importante. Se estima que alrededor del 30% de los adultos mayores sufre al menos una caída cada año. En algunos estudios, esta cifra puede llegar a una de cada tres personas mayores. En México, más del 50% de las caídas ocurren dentro del hogar. Si consideramos que hay más de 17 millones de adultos mayores, esto significa que millones de caídas ocurren cada año en el país. Cerca del 54% de los adultos mayores ha sufrido alguna lesión por caídas.
1: Los baños también muchas veces.

0: aves e incluso muerte en esta población. De hecho, estudios señalan que los principales accidentes ocurren en baño, escaleras y áreas de paso dentro de la casa. El presidente de la delegación del Colegio Guerrerense de Arquitectos, Saúl Ramos Alarcón, nos dice qué trabajos son los más solicitados.
1: De las zonas que más modificaciones requieren o me solicitan, al menos a mí, en tema de construcción, es hacer habitaciones en la planta baja, ampliar los baños, poner barras de seguridad para que uno se pueda apoyar ahí, ya sea en la ducha o en la taza. En general, en todo el baño.
0: Estos trabajos suelen tener un costo elevado, porque muchas veces no está planteado para que estas modificaciones existan. Nunca se pensó en ese sistema o en el tema de que en algún momento se tuvieran que hacer este tipo de modificaciones.
1: Una casa adecuada para un adulto mayor considero que debe tener los espacios amplios para contemplar temas de una andadera, temas de una silla de ruedas, pasillos de no menos de 90 centímetros, entre 90 a 1,20 m son las medidas ideales para que pase una silla de ruedas.
0: En el baño, utilizar tapetes antiderrapantes, barras de apoyo y contar con buena iluminación. Las escaleras deben contar con unos pasamanos firmes, escalones libres de objetos y luz suficiente. En general, debemos evitar cables o alfombras sueltas, mantener espacios despejados, usar calzado adecuado. Pequeños cambios pueden prevenir accidentes graves. Porque un hogar seguro no solo evita riesgos, también permite que los adultos mayores vivan con independencia, tranquilidad y dignidad. Ignacio Pérez en la lente les ha informado, Hugo Sandoval Alcaraz para RTG Noticias.
2: Bueno, pues sí, hay que tomar en cuenta todas estas recomendaciones. Todos vamos para allá, ¿no? Así que tenemos que aprender a envejecer. Mañana tenemos más otro capítulo de esta serie de reportajes que nos preparó Hugo Sandoval. Vamos ahora con Manuel Nava y la sección Cuestión de Peso. Adelante, Manuel.
3: ¿Cómo les va? ¿Cómo están ustedes? Cuidado con las tarjetas de crédito. Son una cuestión de peso. De acuerdo con Banxico, ya está en marcha un cambio en el esquema de cobro de anualidad de las tarjetas de crédito al convertir la denominada comisión por administración en un cargo mensual. A partir de ahora, este cargo deja de cobrarse una vez al año y se convierte en una membresía mensual que puede pagarse a meses sin intereses. El objetivo de esta modificación, dio a conocer Banamex, es facilitar la planeación financiera de sus clientes y evitar el impacto de un pago único al año. El ajuste aplica de manera general a las tarjetas de crédito como Banamex Clásica, Oro, Platinum, Costco, la Comer Card, Descubre, Explora, Conquista y Bismart, tanto para tarjetas titulares como para las adicionales. El cambio responde a una de las principales quejas de los usuarios, el impacto de tener que pagar la anualidad en un solo momento del año, y se suma a las entidades financieras que ya están transformando el cobro de anualidades en mensuales sin incrementar el costo total que ya pagan los usuarios. El nuevo modelo entra en vigor a partir del 30 de julio o cuando cada cliente cumpla el aniversario de su contratación en la tarjeta. Con estos cambios, cuidado con las tarjetas. Cuestión de peso. Por el favor de su atención, muchas gracias.
2: Gracias, Manuel. Ya nos vamos. Muchas gracias por su amable atención. Los invitamos a que mañana pues conozca más las noticias del momento. A las 10 de la mañana con Aileen Muñoz, a las 2 de la tarde con Irvin Ávila. Yo los espero a las 8 de la noche con repetición a la medianoche. Muchísimas gracias. Que descansen.
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vamos a enviar saludos allá para saludos también, saluditos para Silvia Gómez Martínez. Ella nos

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1: Regreso, ya son las 9 de la noche con 34 minutos. Excelente noche para todos ustedes que nos están acompañando en sintonía en nuestra página de internet. La página es www.rtg.com.mx. Y vamos a continuar con más música. Tenemos mucha música que proyectarles. Y vamos a bailar estos bonitos rock and rolls.

colonia La Cosita. Claro que sí, un saludo para todos ustedes en esta noche. Vamos a enviar saludos también allá para todos ustedes que se encuentran laborando.

Claro que sí, ya estamos por acá de regreso, ya son las 9 de la noche con 47 minutos, excelente noche para todos ustedes que nos están acompañando en sintonía en redes sociales, en diferentes plataformas digitales, y esta canción que acabamos de escuchar de los Temptops, y esto se llama Popotitos, bonita canción de rock and roll para disfrutar en esta noche. Pues vamos a continuar con más música, tenemos mucha música variadita de muchos géneros musicales en esta noche, saludando allá para todos ustedes que nos están sintonizando en nuestra página oficial de internet www.rtg.com.mx. Ahí está la página y vamos a enviar saludos allá para Anaí Martínez, saludos desde Cuahuetamo, o será Huetamo, Michoacán, así es, pues un saludo allá para, yo creo que nos están sintonizando en Huetamo, Michoacán, para toda mi gente bonita del estado de Michoacán, por supuesto, allá en Rivapalacio, Michoacán, saludamos allá para la señora Lucero Lubiano Cabrera también, que nos está viendo en el en vivo, muchas gracias por su sintonía, a la familia González López, allá en Ciudad Altamirano. Saludos allá para todos ustedes que nos están saludando en el en vivo, en Facebook. Saludos allá para, saludos también allá para Mauricio Mercado. Nos dicen por acá Mauricio Mercado allá en Ciudad Altamirano. Gracias allá para Saúl Soto. Así es, un saludo para Saúl Soto desde Huetamo, Michoacán. Así es, un saludo para todos ustedes. Estás escuchando IRTG Radio 820 Coyuca de Catalán, experiencia radiofónica total. Les saluda a su servidora Patti Ramírez. Los saludamos en esta noche y vamos a continuar con más música para seguir bailando y disfrutando de la programación musical. No le cambies de frecuencia, sigue en el 820.

Claro que sí, estamos escuchando esta bonita canción que se llama Bonita y Mentirosa en esta noche. Ya son las 9 de la noche con 55 minutos. Excelente noche para todos ustedes que nos están acompañando en sintonía, para toda mi gente bonita que nos está viendo en el en vivo en Facebook, en RTG Radio 820 Coyuca de Catalán, Experiencia Radiofónica Total. Saludamos allá para Roberto Gurrusquieta que nos está escuchando allá en Houston, Texas. Saludos también allá para Saúl Soto que nos escucha en Cuauhtémoc, el Guariche, Michoacán. Gracias a todos ustedes por estar con nosotros en sintonía. Y vamos a continuar con más música. Vamos con más música porque los quiero poner a bailar, a cantar, a disfrutar de la programación musical de IRTG Radio 820 Coyuca de Catalán, Experiencia Radiofónica Total.

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1: Claro que sí, pues ahí estamos escuchando a Los Ángeles Azules con esta cumbia, se llama la cumbia tropical, por supuesto. Vamos a enviar saludos, saludos allá para José Ángel, saludos a la gente de Tanganguato. Así es, pues un saludo para todos ustedes allá en la comunidad de Tanganguato, Guerrero, que nos están sintonizando en esta noche. Gracias por su sintonía y saludos allá para Adrián Checa Silvestre. Él nos está escuchando desde España. Hasta allá se van los saluditos.

Egipto, hasta España. Claro que sí, a todos ustedes, donde quiera que nos estén escuchando, en diferentes países, ciudades, estados, en donde quiera que nos estén escuchando, en cualquier parte del mundo, los saludamos en esta noche. Y nos solicitaron una canción romántica de Los Bondadosos y esta canción se llama Un Ángel No Debe Llorar. Vamos a escucharla y con esta canción nos vamos a despedir porque llegamos a la parte final de este programa musical con música variadita de muchos géneros musicales. Me despido, yo soy tu servidora Patty Ramírez, que pasen buenas noches y nos escuchamos el día de mañana jueves, si Dios nos lo permite, a partir de las 6 de la tarde estaré con ustedes saludándolos, felicitándolos en esta noche. Así es, saludamos allá para todos ustedes que cumplen años, muchas felicitaciones, saludos para Erandi Mendoza por su cumpleaños de parte de su tía Francis Núñez. Ahí están los saluditos, saludos allá para todos ustedes que cumplen años, muchas felicidades, que Dios me los bendiga con mucha salud, que es lo más importante, allá para Erandi Mendoza que hoy cumple años. Muchas felicidades y saludos allá para todos ustedes, a toda mi gente bonita de esta región de la Tierra Caliente que nos están sintonizando, a todos los que están cenando, buen provechito, y a toda mi gente bonita, a todos los seguidores y audiencia de la página de IRTG Radio 820 Coyuca de Catalán en Facebook, a todos los que nos están viendo, gracias por su sintonía y vamos a escuchar esta canción de Los Bondadosos y esta canción se llama Un Ángel No Debe Llorar.

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Bienvenidos, bienvenidos a la programación de RTG Coyuca de Catalán en este día, un día especial, el día 2 de julio de este año 2026 en curso. Vamos a llevarle en este día jueves 2 de julio la felicitación para quienes están celebrando su cumpleaños en esta fecha tan esperada y que por fin ya llegó. Y pues no hay fecha, ¿verdad?, que no se llegue ni plazo que no se cumpla. Así es que para todos los que hoy día celebran su cumpleaños, vamos a desearles muchísimas felicidades. Y quienes celebran únicamente el día de su santo, porque llevan el nombre de Otón, muchas felicidades. Al lado de sus seres queridos, que tengan un día muy especial, significativo, con muchas muestras de afecto, de cariño y de respeto. Es día de San Otón. Bien, también para las personas que llevan un nombre diferente a este, pero que hoy están celebrando el día de su santo, muchas felicidades. En verdad, se los deseamos de todo corazón. Y bienvenidos a disfrutar de nuestra música aquí en nuestra página de internet, RTG Coyuca de Catalán, y su programa Desde la Mañana.

0: mis amigos, pues ahí está el señor, bueno, el señor Vicente Fernández con Mujeres Divinas aquí en nuestro programa Desde la Mañana, y vamos por más música para acompañarles y desde luego que se sientan con toda esa energía positiva para laborar con mucho entusiasmo en este día. Es un día de jueves, es un día de pozolito, de rico pozolito. Bueno, pues para los que lo acostumbran, los que no, pues habrá, hay excepciones, quienes no lo acostumbran de vez en cuando, y pues a lo mejor hoy les toca disfrutarlo. Bueno, para todos nuestros amigos, llevaremos ese saludo y esa felicitación a quienes están celebrando su cumpleaños. ¿Cómo nos amanece en Coyuca de Catalán? Vamos a checar la temperatura y vamos a checar también cómo va a estar el día de hoy en Coyuca de Catalán. Bueno, pues en nuestro municipio, con 24 grados de temperatura en este momento, vamos a darle más información. A ver, por acá lo tenemos y nos dice que está nublado, sensación térmica de 25. El cielo estará principalmente despejado, la temperatura máxima alcanzará los 34 grados y habrá humedad. Esto es lo que nos dice el servicio meteorológico. Bueno, pues en Tlapeguala, por ejemplo, también la temperatura va a estar muy, muy, muy igual o parecida a la de aquí de Coyuca de Catalán, de nuestro municipio. En Tlapeguala nos dice que estarán de 25 grados centígrados en este momento, y en Telolapan, por ejemplo, 19 grados centígrados, sigue la temperatura estable. En Iguala, por ejemplo, 20 grados centígrados. Y bueno, por acá de este lado, en Huetamo de Núñez, 26 grados en este momento. Y dice por acá, Churumuco de Morelos, 23 grados centígrados. Bueno, pues esto es lo que les informamos, es lo que nos arroja aquí este reporte meteorológico. Pero pues tome sus precauciones, puede usted agendar actividades para este día. Dice que el cielo estará principalmente despejado y una temperatura de 34 grados. Sensación térmica, pues ahí sí un poquito, ¿verdad? 25, de 25 la sensación térmica. Entonces estará un poquito así, nosotros le llamamos sofocante, pero estará un poco, se sentirá como calorcito. Bueno, vamos a la música, volvemos a la parte musical de nuestro programa Desde la Mañana, invitándoles a reportarse. Recuerde que tenemos línea telefónica disponible, voy a checar que está en servicio, si está, es el 767-6752139, es nuestra línea telefónica y está disponible a su entera disposición.
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1: Ya son las 6 de la mañana con 39 minutos en RTG Coyuca de Catalán y vamos a llevar este saludo para nuestro amigo el señor Lorenzo Benítez y para su esposa, la señora Josafat García de Benítez, que día a día están con nosotros. Gracias por su preferencia. Y también saludito a doña Mari. Doña Mari allá en la colonia Centro en Ciudad Altamirano está también con nosotros. Y no faltan los saludos para ella por su preferencia. Claro, también llevamos saludito para nuestra amiga la señora Manuelita aquí en Coyuca de Catalán. Le agradecemos también que está con nosotros. Y a todas mis amigas ahí en el interior del mercado municipal en sus respectivos locales. Ahí va nuestro saludo donde nos están recibiendo a través de nuestra página de internet. Y a todos nuestros paisanos que se encuentran en el extranjero. También para los que se encuentran en algún estado en el interior de nuestra República Mexicana. Vaya ese saludo especial para cada uno de ustedes, de sus amigos de RTG Coyuca de Catalán, su programa desde la mañana. Vamos con este tema, vamos con otro tema que esperamos también sea de los que les gustan y bueno, los quieren cantar a todo lo que dan. Esto es un rinconcito en el cielo.

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Bueno, pues ahí quedó ebrio de amor con el señor Cheque Peña en nuestro programa desde la mañana. Ya a las 7:07, 7:07 en RTG, Coyuca de Catalán. Y continuamos llevándole saludos para nuestra amiga Edith Castro López aquí en Coyuca de Catalán. Nos está acompañando. Y también para nuestra amiga Teresita Alonso. Este saludo para toda la familia Castro Alonso que están con nosotros. Gracias, gracias por su preferencia. Y también saludito para Rosy Domínguez y todas sus compañeras de trabajo. Vamos a llevar este tema. Es precisamente Chaparra de mi amor. Aquí está listo ya y se lo llevamos a todos nuestros seguidores de RTG Coyuca de Catalán.

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1: Vamos adelante con más música, les llevaremos más música a todos ustedes. Recuerde que a las 7:30 estaremos enlazándonos para llevarles la conferencia La Mañanera. No se la pierda y manténganse bien informados, así es que no se vaya, quédese, que hay información relevante que en recibir. Y bien, vamos por más música en esta oportunidad que tenemos de poder llegar a todos ustedes. Así es que este tema está listo y se los llevamos con muchísimo gusto. Esto es Una Página Más.

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1: Las 7 de la mañana con 28 minutos. Es momento ya de cerrar nuestro programa desde la mañana, porque recuerde que desde las 7:30 nos quedamos pendientes, muy atentos al enlace de la conferencia La Mañanera. Así es que vamos a cerrar con esta participación del señor Pepe Aguilar, y esto es Que Sepan Todos.

0: 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Por hoy ya terminamos y nos escuchamos todas las mañanas desde la mañana. Buenos días, se quedan con la conferencia La Mañanera del Pueblo.
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10: ¿Cómo están? Qué bueno. Bueno, el día de hoy, adelante, siéntense, por favor. Vamos a hacer miércoles de enlace de vivienda. Vamos a Ome, Sinaloa, a hacer el...
11: Buenos días. Buenos días. ¿Cómo están?
10: Ronca de los gritos de gol. ¿Cómo están? Qué bueno. Bueno, el día de hoy, adelante, siéntense, por favor. Vamos a hacer miércoles de enlace de vivienda. Vamos a Ome, Sinaloa, a hacer el...
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0: Venezuela, coordinación y apoyos con las autoridades de la República Bolivariana de Venezuela, búsqueda y rescate en edificaciones de personas desaparecidas, reconocimiento con binomios canófilos en estructuras colapsadas, retiro de escombro y atención médica y primeros auxilios. Y del 26 de junio al 1 de julio se rescataron 2 personas y 40 cuerpos. Se rescató un can el día de ayer y 1.411 consultas médicas y primeros auxilios. Y 13.1 toneladas de medicamentos entregados. Y se va a enviar un barco de Marina, probablemente el día de mañana, con acopio que se ha hecho de distintos lugares para poder seguir apoyando a Venezuela. Este es el informe. Bueno, ahora le damos la palabra al secretario Marcelo Ebrard para que informe sobre el tratado comercial y al cierre de la conferencia, como siempre los jueves, Mujeres en la Historia. Adelante, Marcelo.
1: Su permiso, presidenta. Muy buenos días a todas, a todos. El día de ayer, como es de su conocimiento, tuvimos, conforme a lo que está establecido en el Tratado de Libre Comercio con Estados Unidos y Canadá, sexto aniversario de su entrada en vigor, tiene que haber una reunión. Y ayer hicimos esa conversación vía Zoom. Debo decir en primer lugar que fue la primera ocasión en que estuvimos los tres países, Canadá, México y Estados Unidos, en la misma reunión. Tenemos pláticas bilaterales entre los tres, pero esta fue la primera vez que pudimos coincidir para fijar pues cada quien su posición. Nosotros planteamos que sería muy bueno hacer una extensión del tratado, igualmente Canadá, porque el asunto a discutir o el tema por el cual se hace esta convocatoria es respecto a una previsión que prevé la extensión del tratado. Es decir, no es una reunión para ver si está vigente el tratado, no es una reunión para ver si vamos a modificar la vigencia del tratado establecido hasta 2036. Eso quisiera yo aclararlo en primer lugar, porque he recibido muchas preguntas sobre eso. Estados Unidos lo que nos dijo es: nosotros no estamos de acuerdo en extender el tratado del año 2036 al año 2042 y revisarlo en 6 años. Nosotros lo que quisiéramos es, desde luego, que se mantenga la vigencia de 2036, que ya expliqué, y hacer una revisión cada año, porque tenemos, el presidente Trump y la administración, tenemos una gran preocupación sobre el déficit que tiene Estados Unidos con México y con Canadá, y una serie de cosas que quisiéramos que se corrijan o que hagamos un esfuerzo para tratar de reducirlo. Entonces, en función de ello, les planteamos a ustedes que hagamos una revisión anual. Ciertamente, en los últimos 2 años nosotros hemos vivido un periodo en el que pues, prácticamente hemos revisado muchos temas, como ustedes saben. Entonces, no es tan inusual que nos hayan planteado esa revisión. Es decir, el año anterior nos plantearon 54 asuntos, de los cuales México ha resuelto una buena parte, la mayor parte, y este año nos plantearon más o menos unos 10, 11 asuntos adicionales que no nos habían planteado antes, ya menos que el año pasado. Entonces, para sintetizarles lo que estoy tratando de decir, hasta dónde voy, lo que nos comunicaron ayer es: Estados Unidos no está de acuerdo en qué, o no plantea extender el tratado del 2036 al 2042. El tratado queda vigente de aquí a 2036, como está programado, y haremos una revisión anual. Asimismo, nos dieron a conocer otra cosa muy importante. El día 20 de julio vamos a recibir a la delegación de los Estados Unidos. ¿Para qué? Bueno, pues ahora sí, para realizar la primera revisión del tratado. ¿Por qué? Porque el 1 de julio, otro de los objetivos estipulados de esta reunión es: cualquiera de los caminos que tomes, uno u otro que acabo de explicar, se inicia la revisión formal, ahora sí, que corresponde al Tratado de Libre Comercio entre nuestros países. Nosotros recibiremos el 20 de julio al equipo de los Estados Unidos y estableceremos pues cuáles son los puntos que ya avanzamos, que ya resolvimos, qué es lo que planteamos como qué podría ser este proceso cada año, cómo se podría hacer, qué pensamos nosotros que tenga sus fechas y el alcance, cómo se determinaría, pues ya desahogamos muchos temas. Vamos a tratar de ponernos de acuerdo en objetivos y acciones para resolver las preocupaciones de cada una de las partes, particularmente las que acabo de mencionar entre Estados Unidos y México. Por ejemplo, a México, ¿qué le preocuparía? Pues la reducción de los aranceles que nos fueron impuestos el año pasado, con apego a un artículo muy famoso, 232, que no es parte del tratado, sino más bien es una decisión del presidente de Estados Unidos. Entonces nos interesa que se reduzcan esos aranceles y así sucesivamente hay una serie de temas que queremos plantear. Entonces, para quienes nos están viendo, el día de hoy, ¿qué cambió respecto al día de ayer? Es el mismo tratado, no se ha modificado. No esperamos que haya modificaciones sustantivas en las próximas conversaciones, salvo aquello que ya les describí en estos momentos, los puntos que ya son conocidos. Y vamos a mantener, que quisiera yo subrayar esto, la posición que México tiene, porque ha sido la instrucción que nos ha dado la presidenta, de que México guarde dentro del nuevo esquema comercial que Estados Unidos está promoviendo. Recuerden que Estados Unidos está modificando su relación comercial con todos los países que tienen relación comercial con Estados Unidos al mismo tiempo. O sea, no es nada más el tema del tratado, sino la revisión de todos los aranceles. Pronto darán a conocer medidas respecto a ello. Y el objetivo de nosotros principal, que es la instrucción que tenemos de la presidenta, es que la posición de México respecto al conjunto de países que comercian con Estados Unidos sea la mejor. Hoy lo es, sí. El tratado que tenemos y la relación comercial que tenemos con Estados Unidos, si ustedes comparan a México con el resto del mundo, tenemos uno de los aranceles efectivos más bajos. Y más del 80% de lo que exportamos a Estados Unidos no paga arancel. Eso no se ha modificado. No pensamos ni esperamos que se modifique. El día de hoy sigue siendo lo que era el día de ayer en ese sentido. Entonces, ¿qué vamos a buscar en esta reunión del 20 de julio? Que esto siga así. Luego, por último, ponernos de acuerdo sobre algo muy importante. Si queremos reducir el déficit, si queremos resolver este tema, lo que necesitamos hacer es producir más en Norteamérica, llámese tanto a México como en Estados Unidos, en alguna medida también en Canadá, para no importar tanto de algunas cosas. ¿De qué cosas? Bueno, por ejemplo, en farma importamos prácticamente toda la penicilina que necesitamos. Todos los elementos sustantivos para producir medicamentos los importamos. Semiconductores, 90% los importamos. Y así sucesivamente. Entonces, ¿de qué se trata? Pues de ponernos de acuerdo cómo producimos eso de este lado, entre México, Estados Unidos y Canadá, para no importarlo. Si no, nunca vamos a resolver el déficit. Si no lo producimos, ¿cómo lo resolvemos? Tenemos que importarlo, ¿verdad? Bueno, ese será otro de los temas que vamos a avanzar con nuestros contrapartes de Estados Unidos. Debo decir que fue una conversación muy cordial. Se escuchó con todo respeto las posiciones que México expuso. Se reconoció el esfuerzo que México ha venido haciendo y quedamos en muy buenos términos. Estamos recibiendo a nuestros colegas para el día 20 de julio. Esto sería entonces en síntesis para quienes nos hacen favor de seguirnos en esta conferencia y para ustedes. El tratado sigue vigente hasta 2036. Haremos revisiones anuales. Esas revisiones anuales tendrán una pauta para tener muy claro qué cosas lo que vamos a revisar cada año. No se puede revisar todo el tratado. Alguien me preguntaba, ¿se va a revisar todo el tratado cada año? No, ni ha ocurrido, ni pienso que vaya a ocurrir. Siempre nos vamos a concentrar en algunos puntos que son los que nos preocupan a las dos o a las tres partes. Este es el panorama que tenemos y, bueno, pues estoy a sus órdenes para preguntas sobre el tema. Allá atrás, por favor.
2: Gracias, secretario. Buenos días. Angélica Guerrero, del Financiero, Bloomberg Televisión. Preguntarle si entonces esperaría lograr que esta renovación por 16 años se pueda lograr una vez que concluya el actual gobierno de Estados Unidos.
1: Bueno, está previsto en el tratado que durante los próximos 10 años, que tendremos, como dije, una revisión cada año, está previsto que en cualquier momento en el que ya se hayan resuelto las preocupaciones de las partes, puedas decir, bueno, pues lo extendemos otros 16 años. De hecho, es el objetivo de esa revisión. Es decir, cuando hay una diferencia, se hace una revisión anual como, digamos, para incentivar que se llegue a un acuerdo. Y ese es el camino que se ha tomado, pues, para resolver las preocupaciones que nos han planteado. Entonces, en cualquier momento podría suceder. Es difícil decirte una fecha o en qué momento puede ocurrir, pero eso siempre va a estar como una opción y como algo que podemos hacer los tres países. Por lo pronto, hoy lo que tienes es que el tratado, en un proceso, en un momento en donde Estados Unidos, que es el principal, la principal economía del mundo y nuestro principal socio, está rehaciendo sus relaciones comerciales con todo el mundo sobre una base de proteger su industria nacional, no de libre comercio, sino de proteger su industria nacional, México ha conseguido la relación mejor o preferencial con los Estados Unidos. Y la tenemos que mantener, y es un logro de la estrategia de la presidenta Claudia Sheinbaum aquí presente, debo decirlo, porque si no hubiera esa conducción y esa relación con el presidente Trump, probablemente hoy estaríamos en un escenario muy distinto. Afortunadamente, el tratado está ahí, sigue vigente y tenemos una situación francamente preferencial si nos comparamos con los demás países del mundo. En cualquier momento podemos llegar a otro acuerdo, bueno, ya se los comunicaríamos, pero hoy por hoy ese es el punto en el que estamos.
2: Secretario, ¿y cómo evitar la incertidumbre en las inversiones?
1: Bueno, la incertidumbre en el ámbito internacional y sobre todo en lo que Estados Unidos está promoviendo, pues se deriva de que están rehaciendo todas las relaciones económicas internacionales. Yo creo que lo que reduce la incertidumbre en primer lugar es que el tratado siga vigente, porque la mayor incertidumbre se habría derivado del retiro de Estados Unidos del tratado, cosa que es lo que nos ha preocupado, pues, desde que se inició la actual administración. Ese escenario veo que ya no es lo que debemos esperar. Lo que debemos esperar es otra cosa. Eso nos va a dar más certidumbre. La mayor incertidumbre es que estés con la duda de si el tratado va a seguir vigente o no. Entonces, eso nos va a ayudar mucho. Segundo, como lo que se quiere hacer es producir en Norteamérica muchísimas cosas, pues eso va a fomentar, pienso yo, mucho la inversión, y nosotros vamos a participar en ello. O sea, tenemos un nuevo elemento de promoción de inversiones, que es esta relocalización que se va a dar.
2: ¿Hay sectores más vulnerables al tratarse ya de una revisión anual? ¿Sectores que pudieran ser afectados ya con este nuevo escenario?
1: ¿Usted? Bueno, llevamos 2 años en discusión, decía yo, primero sobre por revisión de 54 puntos y ahora de otros tantos, este año mucho menos ya que el año pasado, y siempre hemos cuidado a los sectores de la economía. Por ejemplo, te pondría yo el caso acero y aluminio o industria automotriz. No son aranceles derivados del tratado. Como yo explicaba hace un momento, eso es una potestad que tiene el presidente de Estados Unidos, que le llamamos la 232, para imponer aranceles unilateralmente, como lo hizo en el caso de la industria automotriz y acero y aluminio. Entonces, ¿qué hicimos ahí? Pues hicimos toda una serie de pláticas esencialmente con el siguiente argumento. No puede ser que me pongas condiciones más difíciles de producción para la industria automotriz en México que la que estás promoviendo para otros países del mundo. Es decir, una planta automotriz en México no puede y no debe pagar más que una planta que está en Corea del Sur, en Japón, en Europa o en algún país de África. Ese argumento ha llevado a un sistema de descuento para reducir del arancel, que ya mencioné, el 25%, la parte proporcional que se produce en Estados Unidos o autopartes mexicanas. Entonces, siempre hemos defendido a los sectores en donde vemos que puede haber un efecto mayor, no tanto del tratado, porque el tratado más bien es una ventaja, sino de la imposición de aranceles unilaterales por parte de Estados Unidos.
2: Secretario, ya por último, ¿este nuevo esquema de revisiones anuales replantearía los temas que México presentaría, daría mayor prioridad a algo? Y por último, ¿afectaría a los empleos y al crecimiento económico de México? Gracias.
1: Yo creo que nos va a dar la oportunidad el hecho de saber que tenemos vigente el tratado y que estamos trabajando con Estados Unidos en una agenda común. Nos va a dar la oportunidad de aumentar las inversiones, es lo que yo veo. Esa revisión, para tratar de ser más claro contigo, la incertidumbre que hay en el ambiente internacional se deriva de un principio muy elemental. La economía más grande del mundo está replanteando las relaciones comerciales con todos los países del mundo. Ese es el principio. Ha habido decisiones muy distintas y cambiantes a lo largo del tiempo. Nosotros tenemos una ventaja respecto a los demás países. Tenemos un tratado, y de todos los tratados de Estados Unidos, es el tratado que se ha dicho el día de ayer, si no lo comunicaron, que va a seguir vigente hasta el 2036 en sus términos, lo cual nos da una posición de ventaja. Eso y el tener una agenda común para reducir la dependencia de Norteamérica respecto a otras regiones del mundo, lo que explicaba hace un momento de importaciones, reducir las importaciones, nos da una gran oportunidad. O sea, pienso que México va a tener una oportunidad muy importante estos años para aumentar su importancia y su crecimiento económico. En resumen, pienso que el tener vigente el tratado y una agenda común con Estados Unidos para reducir dependencia hacia el exterior, hacia otras regiones, son para México una buena posibilidad de inversión.
2: No habría entonces afectaciones al empleo.
1: Espero que lo que estoy previendo es que vamos a tener más bien un flujo más grande de inversión que el que esperábamos.
2: Gracias.
1: Sí, por favor.
3: Muchas gracias, secretario. Mariana Madrid, del Mexicano, Diario Regional de Baja California. Nada más para confirmar, entonces, las reuniones que van a sostener el próximo 20 de julio aquí, ¿ya es este inicio de revisiones anuales que se van a estar haciendo?
1: Sería, yo pienso, una sesión muy importante porque tenemos que definir varias cosas. Primero, de lo que ya hemos venido conversando con Estados Unidos, porque empezamos muy tempranamente para tratar de resolver aquellos elementos que pudiesen dificultar la vigencia del tratado. Es decir, Estados Unidos, mándame tu lista de todos los elementos que desde tu punto de vista te preocupan sobre el futuro del tratado. Entonces, la instrucción que nos dio la presidenta es traten de resolver, claro, siempre con el límite que marca nuestra Constitución y los intereses de México, ¿verdad? No trata de resolver todos porque sí, pero sí hacer el esfuerzo de acercarnos a resolverlos. Entonces, eso se ha avanzado mucho. Entonces, vamos en esta reunión de julio a tener ya pues, conclusión quizá en muchos de los puntos. Segundo, queremos plantear la agenda común que tiene que ver con reducir la dependencia respecto al exterior, que también ya la hemos comentado. Vamos a ver ya aterrizarla, llegar a algunos acuerdos ya específicos, lo cual le abre a México posibilidades de inversión muy grandes. Tercero, respecto a las revisiones anuales, fijar cuál es el tiempo que van a tener y cómo se va a determinar el alcance. Entonces, sí, va a ser muy importante y sí es la primera sesión ya propiamente para la revisión.
3: ¿Con Canadá cuándo se iniciarían estas comunicaciones anuales? ¿Cuándo pretenden reunirse con ellos?
1: Bueno, Canadá estuvo ayer presente y pues ya tienen diferentes conversaciones con Estados Unidos. Nosotros con Canadá no hemos presentado temas comerciales, o sea, no tenemos un diferendo o alguna preocupación por nuestra parte respecto a cómo es el comercio entre Canadá y México. Entonces, lo que tenemos es un plan de acción que se acordó cuando vino el primer ministro de Canadá y se reunió con la presidenta Sheinbaum, y de ahí se determinó un plan de acción que tiende a aumentar la inversión y el flujo de comercio entre los dos países. Pero

0: pues los publicó, y este año nos dirigió una carta hace un mes que tiene 14 puntos, recogen varios de los que ya habían planteado, que todavía no se resuelven desde su punto de vista, y plantea algunas preocupaciones generales que les dijimos, estas preocupaciones generales que estás planteando las vamos a ver en las conversaciones del 20 de julio. Entonces, no te puedo dar todos los detalles, porque así está acordado con Estados Unidos, pero conforme vayamos avanzando lo daremos, se los vamos a dar a ustedes y a la opinión pública.
1: Y presidenta, si me permite unas preguntas para usted. Ayer el Reino Unido lanzó una alerta de viaje a México, pues en el preámbulo del nuevo partido de la selección contra Inglaterra. ¿Qué mensaje le manda precisamente a los aficionados, al mismo gobierno del Reino Unido, para visitar México?
2: Es seguro visitar el país, no tiene ningún problema. Por supuesto, a partir de lo que ocurrió el martes, de la celebración y el lamentable fallecimiento de cuatro personas, desde el gobierno de la Ciudad de México están tomando algunas medidas para poner más pantallas a lo largo de todo Reforma, para que no haya congregación de las personas en ciertos lugares, sino que pueda dispersarse a lo largo de todo Paseo de la Reforma. Y al mismo tiempo el llamado a todos los aficionados, a todos los que ven el partido, tanto aquí en el Zócalo como en los distintos lugares, pues actuar de manera responsable. Hay que confiar en la gente y evitar el exceso de alcohol y actuar de manera responsable. Y con el gobierno de la ciudad pues están haciendo varios mecanismos para evitar estas aglomeraciones que puedan llevar a la situación que se vivió el martes, y apelar a la responsabilidad de todas y todos los mexicanos y de los que vivimos en la Ciudad de México y los que están visitando. Pero es seguro viajar a México, no tiene ningún problema. Lo hemos visto a lo largo de toda la Copa Mundial.
1: Y precisamente para el partido que se espera el domingo y el número de aficionados, su equipo, su gabinete ya se puso en contacto con el gobierno de la Ciudad de México para saber si requieren apoyo federal, algunos elementos.
2: Estamos en contacto con ellos y incluso personalmente hablé con Clara, y ellos lo han hecho muy bien y ahora están tomando previsiones para que haya más pantallas en más lugares y evitar la congregación de personas. Es muy difícil, digamos, poner policías para de alguna manera contener a 1 millón de personas. Hay policías para orientar principalmente, y varias autoridades del gobierno de la Ciudad de México y de nosotros para poder estar orientando a la afición, a los que van a ver el partido en Reforma, y a todos hacer un llamado a actuar de manera responsable.
1: Ya finalmente, presidenta, en un tema del norte del país, el año pasado se inició este programa de México Te Abraza para el número de deportados que se esperaban desde Estados Unidos, pero la última vez que la secretaria de Gobernación nos presentó las cifras, dijo que no estaban recibiendo tantos como ustedes estaban esperando. Saber qué va a pasar con estos centros, con estos albergues, si ya se contempla el cierre de algunos.
2: Algunos se quitaron, donde no estaba llegando muchas personas, y la mayoría se hicieron más pequeños, pero están para poder recibir a los paisanos que vienen y que cruzan por tierra. Y también el programa México Te Abraza está para todos aquellos mexicanos que están deportando a, sobre todo, las ciudades del sur, principalmente Villahermosa, Tapachula, ahora en el AIFA también está llegando aviones de Estados Unidos que traen a mexicanas y mexicanos deportados, y aquí se les recibe, se les apoya, se les da la tarjeta paisano para que puedan tener algo de recurso para llegar a sus lugares, se les da todo lo que hemos dado a conocer aquí, todo el apoyo que requieran, incluso el acceso al empleo para que lo puedan hacer. Si quieren, invitamos a la secretaria Rosa Isela para que pueda dar los números más recientes.
1: ¿Solo tiene el dato de cuáles son los centros que se quitaron o que se cerraron?
2: Con gusto se los pasamos.
1: Muchas gracias, buen día para ti.
2: Gracias. Adelante, sobre el tratado, ¿quién más? A ver, el compañero, y le pedimos a Marcelo que conteste.

0: Gracias, presidenta. Gerardo Segoviano, de Dime Noticias. Secretario.
1: Hola.
0: Secretario, mucho gusto. Estados Unidos, de pronto, en comentarios, sobre todo el presidente Donald Trump, entrevistas, comentarios, conferencias, de pronto insiste que el tratado no les beneficia o son el país menos beneficiado. Incluso ha mencionado casi ni les conviene, ¿no? ¿Por qué esta insistencia, secretario? ¿Cree que es un tema meramente político de discurso o literalmente se ha planteado en las mesas este asunto?
1: Bueno, yo pienso que ellos tienen una evaluación en el sentido de que podrían tener más empleos manufactureros. Nosotros presentamos en la conversación del día de ayer nuestra visión. El tratado ha sido probablemente el tratado más exitoso comercial que se ha firmado en el mundo, pero bueno, tienen sus legítimas preocupaciones, y si lo que queremos hacer es que el tratado siga vigente y amplíe sus alcances, tenemos que atender pues las preocupaciones legítimas que cada quien está planteándose en la mesa y buscar cuál es el espacio de cooperación que tenemos. Entonces, ¿qué es lo que nos acerca? La necesidad de reducir dependencia de otras regiones del mundo. No es sensato que tengamos dependencias tan altas en cosas tan básicas. Eso nos acerca mucho. Estamos hablando de farmacéutica, electrónica, todo lo que está asociado a la expansión de inteligencia artificial, que es el motor de la economía de los Estados Unidos. México está empezando a producir ya semiconductores, como ya aquí se expuso también por invitación de la presidenta, a las compañías que van a realizar en México, sobre todo una de ellas, lo que es todo el equipo que necesitas para los centros de datos. O sea, todo esto es relevante porque ese es el futuro de la economía del país. Y entonces, bueno, pues hay que escuchar las preocupaciones de tu contraparte o las sugerencias o sus intereses para tratar de buscar una cooperación que nos lleve a dar certidumbre y a fomentar la inversión estos años.
0: Queda claro que justo se busca un trabajo en equipo, igualdad de condiciones. Pero hay algunos temas, secretario, le pregunto, ¿que México no está dispuesto a ceder, por así decirlo? ¿Se los han planteado?
1: A ver, yo creo que en todas las conversaciones que tienes de esta naturaleza, cada país plantea su máximo a alcanzar. Y nadie espera que todo el mundo diga, sí, perfecto, nos vamos en, hacemos una reunión y ya aceptamos, porque no puedes aceptar muchas cosas que no nos convienen, y ellos también tienen su visión de qué les puede convenir. Por eso tienes que, muchas conversaciones, por ejemplo, te daría yo un ejemplo. Una vez tuvimos una conversación que duró 3 horas sobre cómo se integran o cómo se integran las piezas de un dron y quién las hace. Otro día tuvimos una, hicimos hasta un video de cómo se arma una turbina entre nuestros países. Ayer recibió la presidenta el director de Safran, es una empresa aeronáutica muy grande, y tiene su planta en Chihuahua, en Querétaro, y también tienen en Estados Unidos. Entonces, nada más para darte una idea, para armar una turbina, que son cosas muy de alta precisión, hay 9 veces que cruzan la frontera. Esto funciona con un grado de integración increíble. Entonces, eso en una reunión, para exponerlo, incluso hicimos un video y lo expusimos diciendo, es esta turbina que es la que da competitividad a las empresas aeronáuticas de Estados Unidos, no la podemos separar ni podemos poner aranceles 9 veces. Bueno, entonces, dialogando, presentando argumentos, presentando información con perseverancia, sangre fría y cabeza fría también, como nos ha indicado la presidenta, pues es que se ha ido construyendo este diálogo. Por eso ha habido tantas rondas de conversaciones. Y a lo que llegamos ayer, desde nuestro punto de vista, pues era uno de nuestros objetivos principales, que no se retirara Estados Unidos del tratado, porque efectivamente el presidente Trump ha externado muchas veces que le parece que debiera modificarse sustancialmente o quizá ya no seguir vigente, ¿verdad?
0: Gracias. Presidente, si me permite una pregunta sobre los apoyos de México a Venezuela. En este momento se están ya organizando, digamos, Cruz Roja, el mismo gobierno de México, muchas asociaciones, etcétera, para enviar ayuda o apoyo. ¿El gobierno de México interviene en este envío de ayuda? Es decir, ¿cuál es el acuerdo con el gobierno de Venezuela para gestionar estos apoyos y que realmente llegue a los más necesitados, presidenta?
2: Como siempre hay una parte voluntaria de muchos gobiernos, de muchas asociaciones, de la población, de universidades, que frente a la tragedia y la situación que se está viviendo, pues han decidido solicitar a la población en general, a todas y a todos, que se pueda donar lo que está pidiendo Venezuela, que esencialmente son alimentos no perecederos, artículos de higiene y algunas otras cosas más especializadas que se ven directamente aquí con la Embajada de Venezuela en México. ¿Qué es lo que hacemos? Se ponen de acuerdo a través de la Secretaría de Gobernación o directamente la Defensa Nacional para que se pueda llevar estos artículos a los almacenes, a las bodegas de la Defensa Nacional, y ellos articular para llevarlos ya sea en avión, en aviones si es factible, o en el barco que la Marina ahora está determinando para poder llevar todos estos artículos. Entonces, esencialmente todo lo que se lleva es a través de la Defensa Nacional, porque pues es un gasto que se tiene que hacer para llevar los artículos. Entonces, las recolecciones de todo esto que hemos mencionado, de manera voluntaria, se ponen de acuerdo con Defensa y ya nosotros lo llevamos a través de ellos.
0: Gracias, presidenta. Gracias, secretario.
2: Del tratado, a ver quién más, a ver, por acá. ¿Quién más tiene tratado? A ver, hasta allá atrás, vamos, y Marcelo, para que pueda seguir.
3: Gracias, buenos días. Karina Aguilar, de Diario 24 Horas. Secretario, acá atrás. Preguntarle, ¿cómo es que puede haber certidumbre para los empresarios, para los inversionistas, si este tratado se va a revisar cada año? Los inversionistas no lo que están buscando es justamente pues una certidumbre a plazo, a un mayor plazo para ellos.
1: Bueno, en el otro esquema habríamos tenido también revisión este año y revisión a los 6 años. Eso ya está pactado. Yo te diría que el mercado, por decirlo así, ya tiene descontado que va a haber procesos de revisión, porque así está pactado en el tratado. Ahora bien, ¿qué es lo que determina la atracción respecto a las inversiones? Pues es la economía más importante del mundo, ¿no? Formamos junto con los Estados Unidos y Canadá el núcleo, el espacio económico más importante del mundo. México es el principal, como tú sabes, el principal cliente de Estados Unidos, vamos a decirlo así, somos los que más importamos productos de Estados Unidos, y Estados Unidos tiene un interés estratégico que a México le vaya bien. Entonces, pensaría que en la medida en que tenemos una relación cercana y que estamos informando los avances que tenemos en aquello que les preocupa, pues tienes también acotado cuál es el escenario para esas revisiones. Finalmente, el que tengamos una visión común para estos años por venir, que ya mencioné ahorita de pasada, que es reducir la dependencia hacia el exterior y favorecer la producción en Norteamérica de todos estos productos, eso va a ser una atracción muy grande para las inversiones. Ahora, mi tarea será que esas revisiones tengan éxito, que en efecto se informe adecuadamente a la opinión pública y mantener una estrecha relación con mi contraparte en Estados Unidos y en Canadá.
3: Entonces, estas revisiones anuales no van a afectar en nada, en general, todo el contenido del tratado.
1: Yo pensaría que no, porque además ya lo esperaba el mercado. Si hubiese sido distinto, ayer habrías tenido una situación mucho, muy diferente en cuanto a tipo de cambio, en cuanto a reacción de los mercados. No fue así. ¿Por qué? Porque ya lo asumen o lo habían previsto como el más posible desenlace.
3: Muchas gracias.
1: A ti.
2: Miren el peso en relación al dólar. Ayer decían, ay, es que hubo depreciación del peso. Pues fue este ligero cambio, que pudo haber sido ese anuncio, pudo haber sido otro tema. Pero en realidad, si nosotros vemos el tipo de cambio desde enero del 18, pues tuvimos un incremento en julio del 20, hace, por el tema del COVID, después estuvo en alrededor de 20 pesos, 21 pesos, después hubo una bajada muy importante en el 23, aquí subió, o sea, hace un año estaba todavía más alto que lo que está ahora, y ahora en realidad, como bien dice el secretario de Economía, pues en realidad no hubo un cambio, se esperaba por todos que esa fuera la posición de Estados Unidos y no hay un nerviosismo de que vaya a pasar algo con la economía mexicana.
1: Sobre el tratado.
3: Secretario, buenos días. Elizabeth Robles, de Canal del Congreso. Debido a que es facultad del Senado mexicano la revisión de la política exterior, quisiera preguntarle si ya tuvo oportunidad de hablar con algunos legisladores sobre el tema, debido a que hay comisiones especiales en ambas cámaras del Congreso al respecto.
1: Sí, ayer estuvimos en comunicación para darles a conocer pues, el video que hice en su momento, en su oportunidad, y por instrucciones de la presidenta Claudia Sheinbaum, pues les mandaremos algo más detallado entre hoy y mañana para que tengan la información correspondiente respecto a lo que ahí se acordó. Ahora, como no es una conversación en donde hubiese obligaciones nuevas para el Estado mexicano, voy a ser cuidadoso en qué parte de las conversaciones envío, pero sí les voy a mandar el informe y el reporte de dónde estamos y las expectativas para el 20 de julio.
3: ¿Cabría la posibilidad de alguna reunión de trabajo con ellos?
1: No te escuché bien.
3: ¿Cabría la posibilidad de una reunión formal con ellos?
1: Sí, claro, cuando lo soliciten, con mucho gusto, sí.
3: Y, presidenta, consultarle otro asunto. Esta semana se presentó la cuenta pública 2025 por parte de la Auditoría Superior de la Federación a la Cámara de Diputados. El nuevo auditor, ya con nuevas facultades aprobadas también en el Congreso, informó sobre irregularidades por 600 millones de pesos y la presentación de 21 denuncias. Quisiera preguntarle una opinión al respecto y si este número de denuncias y el nuevo tratamiento que se le da a la auditorías es es debido a estas reformas.
2: Bueno, fue una propuesta que hizo el auditor al Congreso, tiene esas facultades para enviar una iniciativa y fue aprobada por el Congreso la iniciativa que planteó. El nuevo auditor de la Federación, hay que recordar que fue elegido por unanimidad de todos los partidos políticos. Y ayer presentó una revisión de la cuenta pública. Hay que ver en qué parte se presentan denuncias, apenas lo presentó ayer, no tendríamos los detalles. Y en otras partes todavía hay un espacio para poder revisar las observaciones. Se presenta un resultado y después las entidades tienen tiempo o los estados. A las entidades federativas o cualquier secretaría del gobierno federal donde haya una observación, tienen tiempo para resolver esas observaciones. Si no se pueden hacer, entonces ya la propia auditoría presenta denuncias, sea penales o al Tribunal Superior de Justicia Administrativa, las sanciones administrativas que estuviera solicitando.
3: Esta es la primera cuenta pública que se hace a su gobierno, es del primer año de su gestión.
2: No, es todavía, no es del 25, es todavía del 24, que es, digamos, los últimos meses que nos correspondieron a nosotros.
3: ¿Hay garantías de que se van a solventar todas estas?
2: Pues vamos a revisarlo antes de poder comunicar con más detalle. Vamos a revisar, apenas se presentó ayer. Y con gusto invitamos a Raquel también para que pueda dar la información.
3: Correcto, gracias, presidente.
2: Gracias. ¿Del tratado? A ver, Marcelo, ahí escoge tú.
1: Tratado. A ver.
4: Gracias, María Rivera, de Enfoque. Secretario, Estados Unidos se dice que tiene la mirada puesta sobre las empresas de autopartes. ¿Qué puede usted comentarnos respecto a que ya se van a empezar a preparar o se están preparando incluso ellos a este cambio de las reglas de origen y que, bueno, pues el Estados Unidos estaría ya puesto a imponer aranceles a las autopartes?
2: Bueno,
1: Bueno, nuestras autopartes, como tú sabes, son más o menos pues 43% del el conjunto de autopartes que requiere la industria automotriz de los Estados Unidos. Por lo tanto, el acuerdo al que llegamos es que no tengan aranceles. Eso no se ha modificado hasta el día de hoy y no tenemos ninguna noticia de que se piense modificar por parte de los Estados Unidos. Ahora, hay otro tema que tú tocas que son reglas de origen. Reglas de origen es otro tema a discutir para esta reunión que tenemos el 20 de julio, porque pues es sumamente importante. Ahora, si se van a modificar las reglas de origen, tenemos que cuidar mucho cuál es el efecto que tiene para cada uno de los sectores de la economía, por muy diversas razones. La primera pregunta es, si modificamos las reglas de origen sobre algo, ¿qué nos dice que se va a producir en Norteamérica? A lo mejor no se puede producir en el corto plazo y entonces lo que vas a hacer es elevar los costos. Entonces hay una serie de consideraciones que hay que hacer y todavía no llegamos a un acuerdo que tenga que ver con autopartes y reglas de origen, pero ahora en julio seguramente vamos a avanzar y vamos a tener más claro qué es lo que Estados Unidos está pensando.
4: ¿Reglas de contenido regional entonces no sería lo mismo?
1: Bueno, reglas de origen es exactamente eso, lo que dices. Nuestra industria automotriz tiene los requerimientos en cuanto a reglas de origen ya. Ahora vamos a llegar hasta 75% del año que entra en reglas de origen establecidas, que significan que en la región tienes que producir el 75% del vehículo. Entonces, les hemos dicho, México tiene ya reglas de origen muy exigentes, pactadas apenas hace 6 años. ¿Cómo va a funcionar esto respecto a otros países del mundo que también participan en el mercado y no tienen las mismas obligaciones? Vamos a plantear esto y lo veremos o lo vamos a ir viendo en la próxima reunión que tenemos.
4: ¿Y qué percibe la industria automotriz? Porque les fue, pues realmente, o les va a ir mal. ¿Qué pláticas, qué inquietudes, qué bueno, piden ellos?
1: A ver, la industria automotriz, como te decía yo, hace pues ya más de un año se nos impusieron aranceles, pero no por el tratado, sino por la famosa disposición 232. Se impusieron aranceles y nos hemos concentrado, nuestro trabajo ha sido reducir el impacto de esos aranceles en la industria automotriz. De hecho, hoy por hoy, las empresas establecidas en México están pagando aranceles muy inferiores a los que se habían fijado desde hace un año. ¿Por qué? Porque se diseñó todo un sistema de descuento que hay que revisar modelo por modelo, pieza por pieza, ya te imaginarás el trabajo. Entonces, no esperamos ahí que empeore eso. Lo que esperaríamos es que mejore. Si lo que estamos buscando es que se reduzcan más esos aranceles. Pero el hecho de que tengamos vigente el tratado hasta el 2036 es una muy buena noticia para la industria automotriz. Lo que sería muy mala noticia es que Estados Unidos hubiera dicho me retiro del tratado. Eso sí sería costosísimo. Eso no ocurrió. Entonces, tienes vigente el tratado hasta 2036 y tienes ya un proceso avanzado con los Estados Unidos para reducir el peso de los aranceles en nuestra industria.
4: Secretario, ¿qué viable podría ser, si los aranceles ya llegaron para quedarse, negociar ya por sector por sector con Estados Unidos, una posibilidad de tratado? Y ayer, nada más un comentario, el Instituto Mexicano de Ejecutivos de Finanzas señalaba que pues realmente con esta respuesta de Estados Unidos al T-MEC, bueno, y también algunas pues consecuencias que está sufriendo la economía interna por toda esta incertidumbre, la economía está, dicen, pues prácticamente en un punto muerto. ¿Usted vería una situación así en cuanto al corto plazo?
1: No coincidiría con ellos. Vi la postura que dio a conocer el Consejo Coordinador Empresarial, que reúne a todos los órganos de representación del sector privado, y la posición del Consejo Coordinador Empresarial tampoco coincide con esa visión. ¿Por qué? Porque hemos estado muy cerca del sector privado en todas estas negociaciones. ¿Cuál era nuestra preocupación principal, el punto de partida? Pues el riesgo de que no siguiese vigente el tratado, que tuviéramos que negociar otro tratado en condiciones tan difíciles, ¿no? Bueno, eso ya no ocurrió. número uno. Número dos, estamos trabajando ya en cuáles van a ser las acciones comunes que podemos tomar para estos años que vienen, farmacéutica, electrónica, mencioné algunos ahorita. Eso ahí viene, son inversiones que van a ocurrir. Y número tres, hemos logrado reducir el impacto mayor de la 232 respecto a la industria automotriz. Todavía no estamos donde quisiéramos, pero vamos en ruta hacia allá.
4: Gracias.
1: A ti. Tratado, allá. La compañera que lleva un buen rato.
5: Gracias, secretario. Secretario, preguntarle sobre las estrategias para reducir esta dependencia exterior, digamos, de la región Norteamérica. Dice que es algo que se va a ir hablando a partir del 20 de julio. ¿Cómo también precisar esta parte, cómo se está fortaleciendo la industria mexicana? Hay esta impresión que está costando trabajo precisamente porque hay mucha importación para el producto final todavía, ¿no? Que no es de la industria, o sea, no es la industria nacional, sino se importa de otros países que no es de la región Norteamérica. ¿Cómo se va a trabajar en ese tema, en estas revisiones anuales? Y, por ejemplo, esta parte de que, bueno, muchas automotrices estaban exportando con la nación más favorecida, pero a la hora de que pues, les han pedido que sea a través del T-MEC, ¿qué tanto se está avanzando con la industria automotriz, con los proveedores de la industria automotriz? ¿Cómo se está revisando eso desde la Secretaría de Economía?
1: Sí, con mucho gusto. Mira, en farma, todo lo que es industria farmacéutica, estamos trabajando para participar en la producción del primer elemento que necesitas, que se denominan KMS. Este es como el material estratégico para hacer cualquier medicamento. Y luego las APIs. México produce ahorita 82 APIs. Por instrucciones de la presidenta hemos trabajado muy de cerca con el doctor Kersenovich, con COFEPRIS y con la industria farmacéutica para ampliar esta producción. Ahora, estas no son cosas que van a pasar de un día a otro, pero son procesos que ya se iniciaron, no estamos esperando ni perdiendo tiempo. Esto ya está hoy en curso. ¿Cuál es nuestro objetivo? Aumentar nuestra capacidad de producción y nuestra participación en el mercado de los Estados Unidos. Estados Unidos está importando 240 mil millones de dólares de productos farmacéuticos y nosotros estamos exportando 1.600 millones. ¿Podemos crecer? Sí o sí. Y lo vamos a hacer. Entonces ya estamos en esa ruta. Semiconductores. Estados Unidos está importando el 90%, quizá más. Nosotros igual. Entonces la instrucción es invitar a toda la industria electrónica y vinculada. Incluso la presidenta ha encabezado esas reuniones para acelerar el establecimiento en México del mayor número posible de quienes producen los semiconductores asociados con empresas de México. Esto también está en curso. Este año tenemos que empezar a producir. Ya tienes desde luego grandes empresas también establecidas en México, como Nvidia y otras que están en Guadalajara. Traer a México otra instrucción que nos dio la presidenta, la producción de todo lo que está en torno a los centros de datos, que son productos ya más sofisticados. También se va a iniciar la producción en México este año. Incluso se presentó aquí en la mañanera ya la empresa que lo va a hacer. Me preguntas de autopartes, industria automotriz. A ver, el impacto mayor que tuvimos en caída de demanda ha sido, en el caso de los Estados Unidos, que es nuestro principal cliente, porque cambió la política respecto a vehículos eléctricos. Entonces, se dejó de dar en Estados Unidos un subsidio muy importante a la compra de vehículos eléctricos. Y en México se había dado como un proceso muy importante para participar en la producción para electromovilidad. Entonces, ahora hay que sustituir eso. Es en lo que estamos trabajando con la industria automotriz, con muy diversas. Las empresas poco a poco están dando a conocer sus decisiones. Otra cosa que se está haciendo por instrucciones de la presidenta es que se produzcan en México los vehículos que se están importando para nuestro mercado interno, porque se hace una importación importante, relevante en número. O sea, hay que traerla a producirse aquí. y ya tenemos avances ahí también relevantes, particularmente

0: General Motors, se hizo un anuncio relevante en eso y pronto vendrán otros anuncios en esa misma dirección. Entonces, todo esto estamos trabajando para prepararnos para que nuestra economía salga adelante.
1: Y respecto a bueno, que están trabajando para fortalecer la industria sobre los componentes de los vehículos, bueno, primero, ¿en qué, digamos, que la importas, que se reduzca la importación, tiene algún dato en qué tiempo de los vehículos que se ocupan en el mercado interno podría lograrse que se fabriquen en México alguna meta?
0: Bueno, General Motors hizo ya su anuncio y es ya 2026, 27 y 28. El objetivo es dejar de importar de Asia los vehículos, como por ejemplo el Aveo y otro vehículo que presentaron. Nos hizo favor la presidenta encabezar, fuimos a su planta en Toluca. Ahí se anunció hace muy poco tiempo. Entonces, pues eso ya está en curso. General Motors es la empresa que exporta más. Y también importaba vehículos para nuestro mercado interno y ahora los va a sustituir. Y ahí vienen otros anuncios.
1: ¿Y actualmente cuánto del mercado interno se importa todavía y cuál sería la meta para?
0: Bueno, en el caso de General Motors es la mitad de lo que importamos de China. Para reducir, digamos, sintetizarte la cifra. Entonces, sí, eso es muy relevante. Y no puedo decirte de otros que van a venir, pero ya tenemos los anuncios para los próximos. En agosto vamos a tener otro anuncio importante.
1: Gracias.
0: Sí,
1: ¿Me
0: gracias.
1: permite otra pregunta para la presidenta?
0: ¿Tratado, tratado?
1: Bueno, quisiera preguntarle a la presidenta. Bueno, tiene que ver también tras el
0: Tratado, ¿no?
1: ofrecimiento. Es algo de Olinia, es algo que tiene que ver con,
0: De Olinia.
1: sí, pues tras el ofrecimiento del gobernador Alejandro Armenta de comprar 5.000 autos Olinia para la transición energética, y bueno, la idea es fortalecer esta producción nacional. Así yo lo veo desde el gobierno federal. Si hay algunos otros estados que han mostrado, bueno, por eso decía, no sé si, interés de comprar estos vehículos o línea, porque el estado de Puebla pues ha mostrado ese interés.
2: En este momento estamos en el, digamos, ya pasamos la fase de diseño y ahora estamos en la fase de producción. El objetivo es que haya una inversión mixta, que no solo sea un vehículo producido por el Estado mexicano, sino que también haya inversión de algunas otras empresas que ya tienen la facilidad, por ejemplo, de tener agencias de distribución en distintos lugares y que ya fabrican algunos vehículos. Entonces se está en un proceso para poder lanzar una especie de concurso para ver quiénes estarían en condiciones de asociarse y además algunos cambios en algunas normas que son indispensables para el desarrollo de mini vehículos, tanto línea como otros mini vehículos eléctricos, y que permita ya avanzar. Y sí, hay mucha demanda, no solamente de gobiernos, sino también de la gente que les gustó el vehículo.
1: Y presidenta, solo preguntarle, en Ángulo 7, bueno, se me olvidó presentarme, soy Tania Damián de Ángulo 7, hicimos una mesa sobre el proyecto Cablebús y las nuevas ciclovías que hará el gobierno de Alejandro Armenta, que son proyectos muy importantes. El Estado de Puebla escuchó a través de la Subsecretaría de Movilidad pues a los colectivos. Lo importante que nosotros hacemos de estos conversatorios es pues que continúen con mesas de trabajo, porque a veces la parte social y la parte institucional. Nosotros tratamos de buscar puentes de comunicación. Y bueno, la verdad, el Estado de Puebla ha estado abierto, porque son proyectos pues que han despertado ciertas críticas y el Estado de Puebla siempre nos ha mandado a los secretarios, a los subsecretarios, porque la idea pues también es que la parte social haga propuestas para mejorar estos proyectos. ¿Cómo seguir fortaleciendo la participación ciudadana, su opinión sobre este tipo de temas, de cómo los gobiernos pueden seguir fortaleciendo esta participación?
2: Bueno, en este caso es un proyecto del gobierno de Puebla y ellos tienen que tener la apertura al diálogo. Cuando era jefe de gobierno el presidente López Obrador y yo fui secretaria en Medio Ambiente, me encargó la construcción del segundo piso, la coordinación. Hemos de haber realizado personalmente en aquella época cerca de, no sé, 400 asambleas. En todos los lugares donde había problemas, se iba, se explicaba el proyecto, se resolvían problemas que tenían que ver con que una columna estaba pegada a la puerta de una casa, desde esos detalles hasta problemas más, digamos, profundos en el sentido de hacer vivienda popular debajo del segundo piso. Cuando hicimos como jefa de gobierno el proyecto del cablebús aquí en la Ciudad de México, también había diversos problemas y se iban atendiendo poco a poco. Lo importante es el diálogo. Son buenos proyectos, pero en algunos casos pues generan muchas veces demandas legítimas de la gente y hay que atenderlas.
1: Sí, y la verdad sí ha estado, bueno, abierto a, pues, a escuchar y bueno, que siga escuchando porque en eso se está trabajando.
2: El Tren Maya es otro ejemplo. Se hizo el Tren Maya y hubo cantidad de asambleas, consultas públicas, consultas indígenas y mucha inversión a las comunidades que están alrededor del Tren Maya.
1: Sí, sí, en ese sentido, que bueno, la verdad sí, el Estado de Puebla siempre nos manda a los secretarios, subsecretarios y lo agradecemos en ese sentido. Finalmente hay dos trabajadores de Comisión Federal, no le quiero dejar de preguntar esto, presidenta, que desaparecieron el 26 de junio. Ya de hecho está el tema en la Fiscalía General de la República. ¿Tiene alguna información al respecto de estos dos trabajadores de Comisión Federal de Puebla?
2: Vamos a pedirle al Gabinete de Seguridad que en este caso puede informar.
1: Muchísimas gracias.
2: Gracias. Tratado, tratado, ¿para qué?
3: ¿Tú quieres el tratado?
4: Sí, buenos días. Demián Duarte de Sonora Power. En este caso yo quisiera pedirle a la presidenta de la República que nos ofrezca justamente un mensaje sobre el tema de lo que ocurrió con el tratado, es decir, se ha manejado aquí reiteradamente una palabra que es el tema de la incertidumbre. Obviamente en tiempos de incertidumbre es importante que la jefa del Estado mexicano pues nos comparta su visión y sobre todo la perspectiva de lo que podrá pasar. Entonces, presidenta, si nos puede ofrecer sus pensamientos al respecto de esto que ocurrió.
2: A ver, lo primero, el tratado se mantiene, número uno, muy importante. Número dos, en cualquier momento de aquí al 2036, entre los tres gobiernos se puede decir, se prolonga 16 años más. No es que ya es a 10 años y ya se acabó. En cualquier momento se puede también prolongar a 16 años más. Hay revisiones anuales. Quizá la más importante es la que inicia ahora, que ya tiene antecedentes que ha venido coordinando el secretario de Economía. ¿Por qué ahora? Pues porque Estados Unidos está pidiendo en esta nueva visión del presidente Trump, que no tiene nada que ver con otros temas, no tiene que ver ni con seguridad, no tiene que ver con la reforma al Poder Judicial, no tiene que ver con nada de eso, sino una visión del gobierno de los Estados Unidos que hemos escuchado, visto a partir de la entrada del presidente Trump al gobierno, de mayor proteccionismo de la economía estadounidense. Y eso ha impactado no solamente a sus principales socios, que somos Canadá y México, y principalmente México, porque hay mucho más comercio, sino al mundo entero. Entonces, en esta visión que tienen los Estados Unidos, pues quizá la revisión más importante es esta, la de este periodo, que ya viene desde antes. Incluso pensamos que puede haber mejorías a la situación actual de las tarifas que pusieron con el famoso 232, y algunas características que se van a definir ahora y que ya van a permitir que las revisiones anuales posteriores pues sean menores. Esa es nuestra visión. Pero es muy importante, el tratado se mantiene hasta el 2036. En cualquier momento los tres gobiernos pueden decir se prolonga otros 16 años, en esos 10 años siguientes. Y las revisiones anuales, pues son revisiones que tienen que ver con esta visión de los Estados Unidos de mayor proteccionismo, y nosotros estamos buscando la mejor de las condiciones para nuestro país y poder contribuir para fortalecer el contenido regional y disminuir el contenido que viene de otras partes del mundo.
4: Claro, no deja de ser paradójico que el
2: mismo… Y hay certidumbre en la inversión. No hay certidumbre, tan hay certidumbre que se está invirtiendo. Y esta posición, como bien dice el secretario, nos va a dar más incertidumbre, porque no fue la posición de decir nos vamos mañana y pasamos por el Congreso del retiro de Estados Unidos del tratado. Es, se mantiene por los próximos 10 años. Y como ven, ya se esperaba esta respuesta, porque realmente no hubo grandes cambios. La posición del Consejo Coordinador Empresarial es muy buena. Ayer la emitieron, a ver si por ahí la puedes poner. Entonces, y estamos trabajando de manera coordinada.
4: Claro, no deja de ser paradójico que el mismo Donald Trump fue quien firmó este tratado y ahora pues se quiere desdecir de él a partir de las
2: enormes ventajas. Sí, pero es una visión que ellos tienen.
4: Claro, pero hay enormes ventajas económicas para los tres países que están involucrados.
2: Todas las ventajas.
4: En el acuerdo. Ahora, presidenta, se habla de factores, usted habló ahorita del tipo de cambio, hay otros indicadores importantes, por ejemplo, las remesas siguen llegando en niveles récord de Estados Unidos. Hoy el INEGI da a conocer un dato también de que se logró un récord en venta de vehículos ligeros. Es decir, hay indicios de que, bueno, la estrategia de fortalecer el mercado interno está dando resultados. Pienso yo que la diversificación, en todo caso, de mercados para nosotros, es decir, el acuerdo que tenemos con la Unión Europea, por ejemplo, son elementos que nos permiten pensar en que podamos dejar de tener dependencia solamente de los Estados Unidos. Hablan mucho en mi tierra de que pues no hay que poner todos los huevos en una sola canasta. No sé qué opine usted al respecto.
2: Sí, pues por eso es el acuerdo comercial con Europa que se actualizó y la comunicación permanente que hay tanto del secretario de Economía, el secretario de Relaciones Exteriores, incluso personalmente, con otros países. Viene ahora el presidente de Suiza en la próxima semana. Estuvo aquí la representación del gobierno de España y del Estado español. Vinieron empresarios de Europa. Viene en septiembre el presidente de Corea. Hablé por teléfono con la primera ministra de Japón. Entonces hay mucho interés en seguir invirtiendo en México y de los propios empresarios mexicanos que también están invirtiendo en el país. Pues esta es la posición del Consejo Coordinador Empresarial, porque hay mucha comunicación por parte del secretario de Economía. Incluso personalmente recibo al presidente del Consejo, pues no sé, cada determinados meses por cualquier tema y es lo mismo. México, Estados Unidos y Canadá continuarán con la revisión conjunta del T-MEC mientras permanece en vigor al menos hasta 2036.
4: Claro que sí, presidenta. Hay un par de temas que quisiera abordar con usted. Mire, empezó el verano hace cosa de una semana. Usted sabe que empieza el verano y se desata el infierno en algunas latitudes, particularmente en Sonora, en Baja California.
2: Las altas temperaturas.
4: Exactamente, porque pues ya rebasamos los 40, 45, 50 grados por momentos. Hay una situación que ha venido ocurriendo en Hermosillo en particular, que ha habido apagones, cortes de energía a partir de la no completa capacidad de la red de transformadores, la red de transmisión. Esto generó la semana pasada.
2: Lo explicamos el otro día con Emilia y va a venir nuevamente a explicarlo. Sobre todo tiene que ver con las redes de distribución. La generación eléctrica pues es la generación en las plantas que tiene que estarse generando electricidad al mismo tiempo que se consume. Esa capacidad de generación se va a ampliar muchísimo en los próximos años y todavía estamos inaugurando plantas que dejó el gobierno del presidente López Obrador que están entrando en operación. Después están las líneas de transmisión y todo el sistema. ¿Qué son? Son esas torres muy altas que vemos que llevan una tensión, un voltaje mucho más alto que el que se utiliza en las viviendas. También se está reforzando la red de transmisión y las subestaciones eléctricas que son parte de la transmisión. Y luego están las redes de distribución, que son las que vemos en las calles de las ciudades, de los pueblos, que son a mucho menor voltaje. La mayoría de las interrupciones tiene que ver con sobrecarga de las líneas de distribución. Y ahí también CFE está haciendo una inversión muy importante. Pero puede venir Emilia para poder informar cómo se reciben las quejas y en cuánto tiempo se reparan las interrupciones del servicio eléctrico.
4: Sí, cómo no. Es importante porque, como sabe usted, pues se eleva mucho la demanda con el uso intensivo de los aires acondicionados en estos lugares que hace mucho calor. Y esto, pues, la semana pasada propició pues, que hubiera apagones en distintos sectores de Hermosillo en particular. Y este tema es interesante porque, mire, Sonora es superavitario en producción de energía eléctrica, es decir, no falta energía. Lo que sí es que hace falta atender el tema de las redes, como usted lo menciona de manera muy correcta. Presidenta, por último, mire...
2: Son cerca de 150 mil millones de pesos que están invirtiendo en redes de transmisión y de distribución.
4: Sí, es un tema importante incluso en el aspecto de la competitividad económica, ¿no?, de nuestra, sí, de nuestra región. Presidenta, quisiera insistir en un tema que se ha tratado aquí ya en algunas ocasiones. El famoso hospital del ISSSTE en Hermosillo, Fernando Carranza, que ha traído pues una serie de manifestaciones, incluso se ha interrumpido el tránsito. Recuerdo que hace 3 meses pues yo le decía aquí al director del ISSSTE, Martí Batres, este tema de que es un hospital que ya está rebasado en términos de lo que es bueno, la demanda de los usuarios, la infraestructura de que dispone.
2: Sonora es de los estados donde más inversión en salud se ha hecho.
4: Sí, de hecho se le reconoce que se acaba de anunciar, por ejemplo, la construcción del hospital de Guaymas.
2: Y en el caso del ISSSTE va a mejorarse ese hospital también.
4: Claro. Es importante el tema, yo se lo dejo aquí sobre la mesa precisamente porque buscamos una respuesta de parte del director del ISSSTE.
2: Sí, que todos los que usan el ISSSTE sepan que ese hospital se va a mejorar.
4: Muchas gracias, presidente.
2: Gracias. A ver, tratado para que... A ver, Marcelo.
5: ¿Qué tal? Muy buenas. Bueno, buenas tardes. Buenos días. Juan Hernández, de Diario Basta, Tabasco, el Campeche y Quintana Roo y del Grupo Cantón. Una pregunta así en específico. Con toda esta serie de jaloneos, de amagues por parte de Estados Unidos, realmente, ¿cómo se está blindando la economía mexicana? Si nos podría detallar un poquito, secretario. Por ejemplo, se habla, no sé, del sector agropecuario y entra lo del tema del gusano barrenador, es por un lado. Luego entran, ya me han mencionado lo de los aranceles, igual lo mismo, se están tomando medidas, ¿no? Pero realmente, ¿cómo se está trabajando, cómo vienen trabajando estas mesas precisamente para blindar sectores productivos mexicanos, pero también la economía como tal, para evitar vaivenes del dólar, para evitar cuestiones, por ejemplo, del petróleo? ¿Cómo se está trabajando todos estos temas?
0: Bueno, déjame decirte que en relación a los diferentes sectores, lo que tenemos es una relación y una presencia permanente en Estados Unidos, en Washington, con los diferentes equipos que tienen que ver por parte de las autoridades norteamericanas con las medidas que se toman. Si estamos hablando del sector agropecuario, pues la presidenta dispuso que se integrara con nosotros Julio Verdegué, nos está ayudando mucho. Entonces, todos los procedimientos, procesos o discusiones que hay en Estados Unidos las seguimos día a día. Llámese fresa, aguacate, todos los productos que tenemos, el tema del ganado, pues acaba de estar la presidenta con la secretaria de Agricultura precisamente para tomar una medida que tiene que ver con cómo vamos a atender y resolver ese problema. Entonces, estamos muy pendientes de cada una de las cosas que están sucediendo. Y también tenemos relación con el Congreso de los Estados Unidos. Yo mismo he estado en Ways and Means en varias reuniones, en pleno, y aquí lo recibí hace poco que vinieron. La presidenta ha recibido a muchos legisladores. El secretario de Relaciones Exteriores está participando también en esto. El nuevo embajador. O sea, hay todo un dispositivo mexicano para actuar a tiempo, para presentar nuestros argumentos y para persuadir o neutralizar acciones que puedan estar o vayan en contra de los intereses de México. Pues esa es nuestra función, lo que estamos haciendo. Ahora, de la conducción económica del país, bueno, pues tienes los resultados que se tienen, que hay una conducción de carácter responsable, tanto lo que tiene que ver con el presupuesto, con la deuda, las tendencias de inversión extranjera que hemos comentado aquí también, pues muestran una tendencia muy relevante, incluso se han roto algunos de los récords históricos que teníamos de inversión extranjera todo el tiempo. Bueno, ayer la presidenta misma recibió, decía yo, al director de Safran. Esa empresa tiene, para que te des una idea, en México casi 17 mil empleos y ayer vinieron a ratificar nuevas inversiones que ya se pusieron en marcha tanto en Querétaro como en Chihuahua. Entonces, todos estos elementos que estoy comentando son los que establecen una posición sólida, muy reconocida, de la economía mexicana. Déjame decirte algo que ayer decía el director de la empresa que vino. Decía, presidente, hay un gran reconocimiento internacional a cómo ustedes han conducido, usted, su relación con Estados Unidos en un momento tan difícil. Si no, no estaríamos invirtiendo aquí. Ayer lo dijo. Entonces, bueno, simple y llanamente decirte que son todas esas iniciativas, y yo creo que el otro elemento que hay que tomar en cuenta es la confianza que hay en el gobierno de la República, que es muy elevada, en la presidenta de México, que también es un elemento central para explicar por qué nuestra economía tiene las condiciones que tiene hoy favorables.
5: Ahora, en el terreno de seguridad, ¿han intentado mezclar el tema de la de seguridad con lo de con el Tratado de Libre Comercio como ha sido como presión? ¿No lo han intentado meter?
0: Fíjate que no ha sido tema en las mesas. Tenemos una mesa o un espacio de negociación, conversación con Estados Unidos, USTR, y en su momento comercio, porque tienen diferentes atributos. Comercio determina la 232, USTR, embajador Greer, todo lo que tiene que ver con el tratado, son sus facultades. Y no he tenido hasta ahora ninguna propuesta, iniciativa de ellos en el sentido de mezclar los temas. ¿Por qué? Pues porque son temas distintos. Entonces, hasta ahora no ha sido así.
5: Perfecto. Finalmente, usted menciona que son 10 años, pero son 10 años en los cuales, bueno, de esta continua revisión, todo esto. Ya ha mencionado que esto no afectaría relativamente las inversiones en México, pero sí genera, la lectura que se da un poquito es que hay incertidumbre, que es como una especie como de estar constantemente presionando, por lo menos ahorita durante el gobierno del actual gobierno de Donald Trump. También hablando de este blindaje, a nivel legislativo o a nivel cómo también se está trabajando todas estas áreas que está haciendo mucha presión el gobierno de Estados Unidos, solamente nada más en el área legislativa, ¿cómo estarían trabajando ustedes? Eso sería todo, muchas gracias.
0: Bueno, yo te diría lo siguiente, siempre que hay grandes procesos de cambio, asociado hay algún grado de incertidumbre. Entonces, hoy Estados Unidos, su administración, está cambiando no solo en el ámbito comercial, no me meto en otros, pero prácticamente en todos los campos o en los más importantes, está haciendo cambios muy relevantes. Aquí la situación es la siguiente, yo te haría la siguiente reflexión. México es de los pocos países que tiene un tratado vigente. Eso reduce la incertidumbre sustancialmente. Como lo dice en el boletín comunicado que acabas de ver del Consejo Coordinador Empresarial. Es decir, a diferencia del grueso, el mayor número de los países, nosotros tenemos un tratado que está vigente hasta 2036. Eso te reduce esencialmente la incertidumbre respecto a cualquier otro país del mundo. ¿Qué darían por tener ese tratado? Imagínate tú, todos los países que ahorita están esperando sus gobiernos, 189 países, están esperando que les digan qué aranceles van a poner. Porque Estados Unidos inició investigaciones que se denominan 301, al apego de una disposición 301, para ponerles aranceles, porque la Corte, como recuerdas, cuestionó la imposición de aranceles a muchos países, lo que se llamaba el sistema de aranceles recíprocos. Entonces, eso está por salir. Entonces, imagínate tú, cualquiera de esos países que ahorita está viendo que México tiene un tratado vigente hasta 2036 con revisión anual, o sea, predecible, en vez de la situación de absoluta incertidumbre en la que están ahorita, pues evidentemente quisiera estar en nuestro lugar, objetivamente. Entonces, el tratado, su vigencia y el que tenga un sistema para revisarlo es un elemento de certidumbre en un escenario internacional donde la incertidumbre es muy grande, porque la mayor parte de los países del mundo no saben hoy con qué arancel se van a amanecer, qué reglas de origen van a tener y cómo le van a hacer para comerciar con Estados Unidos. Así lo vemos nosotros.
5: Gracias.
0: Me voy allá atrás. ¿Tratado? Pues.
6: Buenos días, presidente, secretario, Elia Cruz de la Hoguera. Quería preguntarles, ahora que ya tenemos este escenario, perdón, de 10 años para terminar el tratado comercial con Estados Unidos y Canadá, previendo los intereses de México a mediano y largo plazo, ¿este gobierno contempla un acuerdo comercial con China?
0: Bueno, nosotros tenemos comercio con China, es un proveedor de muchos bienes para México y también nosotros exportamos a China, pero México no está previendo en este momento nuevos acuerdos si te refieres de libre comercio. Más bien lo que estamos haciendo es, pues como dijimos al principio, defender la posición de México en su principal mercado, que son los Estados Unidos, y no tenemos previsto, no solo con China, con otros países, en este momento emprender trabajos para tener tratados de libre comercio.
6: Incluyendo a Canadá, quizá un bilateral, aprovechando la buena relación
0: bueno,
6: que se tiene.
0: Bueno, con Canadá tenemos dos tratados de libre comercio, tenemos el TPAT y tenemos el TMEC, o el TMEC, o sea, tenemos dos tratados de libre comercio y no, y como decía yo al principio, no tenemos diferendo comercial con Canadá como para cambiar esos tratados.
6: Secretario, hace un momento también mencionaba que México, a partir de la no extensión del acuerdo comercial, va a tener más posibilidades de inversiones. ¿Prevé de qué países van a llegar estas inversiones?
0: Bueno, principalmente si lo que se quiere es reducir la dependencia de otras regiones del mundo, pues esperamos en primer lugar más flujo de inversión proveniente de Estados Unidos. Estados Unidos hoy en día es poco más del 40% de las inversiones extranjeras en México. Pero también estamos previendo inversiones de varios países de la Unión Europea. España destaca entre los países de la Unión Europea como uno de los que más está invirtiendo en México. Desde luego de Canadá, que también ya nos expresó interés, y de otros países del mundo, Corea del Sur, Japón, en fin, otros países del mundo.
6: Quisiera saber cómo es este proceso de terminación del tratado, es decir, el 30 de junio del 2036 simplemente se acaba o hay un proceso de disolución. ¿Cuándo empezaría ese proceso en todo caso?
0: Bueno, la vigencia del tratado, como bien señalas, está estipulada hasta 2036 y ahora vamos a tener reunión de revisión anual y en cualquier momento previo al 2036 podemos extenderlo de común acuerdo otros 16 años, así está previsto. Entonces, mi pronóstico sería pues se va a renovar en los próximos años por otros 16 años.
6: Y finalmente, secretario, ayer en la reunión virtual que tuvo con sus pares de Estados Unidos y Canadá, Estados Unidos al momento de decir que no iban a extender el acuerdo comercial, ¿ofreció específicamente una razón, una causa?
0: Sí, bueno, la razón es la misma que han externado públicamente y en sus reportes, que estiman que han perdido trabajos o puestos de trabajo en la manufactura, que les gustaría que eso se pueda revertir, que ese es el objetivo de su administración, y que quieren ver cómo reducir el déficit que ven muy grande, tanto con México como con Canadá. Eso es lo que nos expresaron el día de ayer. Y esa es la visión que tienen. Entonces, todas las medidas que vayamos a discutir, pues para ellos van dirigidas a ese objetivo. Nunca lo han ocultado. Ese es el punto de vista del presidente Trump desde que entró al gobierno. Y también de USTR en todos sus reportes, informes, sus discursos. Esa es la línea. Por eso, si viste ahorita lo que dice el Consejo Económico Empresarial, dice, no nos sorprendió, porque ya se esperaba que así fuese.
6: Concamín también dice eso.
0: Sí, Concamín.
6: Gracias, buen día.
0: Voy a cambiar de este lado.
7: Buenos días, Shaila Rosagel, corresponsal de Grupo Gili, El Imparcial de Sonora, La Crónica de Mexicali y Frontera de Tijuana. Secretario, ha comentado que en estos próximos 10 años, las revisiones anuales se podría en cualquier momento decidir la prórroga de unos 16 años. Preguntarle si es posible también que en estas revisiones anuales Estados Unidos pudiera tomar la decisión de salirse del tratado. ¿Eso es posible?
0: Bueno, para salirte del tratado no necesitas revisiones anuales ni un tiempo fijo. Simplemente tienes que avisar a tus contrapartes 6 meses antes. De hecho, pues esa ha sido la preocupación principal desde el inicio de todo esto, porque siendo tan crítico el presidente Trump respecto al tratado, pues había mucha preocupación, nerviosismo en los mercados y en general.

0: son muy grandes, para Estados Unidos también, para ambos países, pero para Estados Unidos también y para Canadá. Entonces, sin embargo, sí había una aprehensión importante de que pudiera suceder. Pero para contestar tu pregunta y concluir ese tema, es en cualquier momento lo podrían hacer. No necesitan la revisión anual. Más bien, la revisión anual lo que hace es establecer un procedimiento, un tiempo y una mecánica que nos puede dar certidumbre de estos 10 años cómo va a funcionar, si lo comparas con los últimos dos.
1: Secretario, entonces, bueno, ¿cómo estas revisiones anuales y que Estados Unidos pudiera tomar la decisión, eso no se descarta todavía, que pudiera tomar la decisión en cualquier momento, y las inversiones, por ejemplo, del sector automotriz, como usted bien dice, son muy a largo plazo, ¿cómo podría afectar a las decisiones de este sector y de otros sectores lo que está ocurriendo en estos momentos o en estos próximos años para estas inversiones que pudieran llegar para un futuro a largo plazo?
0: Bueno, tienes que tomar en cuenta que toda la industria sabe, desde que se firmó el actual tratado, que hay procesos de revisión previstos. No es algo ajeno, nuevo, que nos dimos cuenta ayer. De hecho, está previsto para este año una revisión. Cualquiera que hubiera sido las opciones que se tomaran, tiene que hacerse una revisión de entrada. También estaba previsto en el esquema de ampliación una revisión a los 6 años. Entonces, el proceso de revisión del tratado ya está asumido por todos los actores económicos. Lo que quisiera yo tratar de explicar mejor es el hecho de que tengas la vigencia del tratado es un mensaje muy bueno, porque eso puede ser una duda, si iba a seguir así o en efecto ya Estados Unidos iba a plantear otra cosa. Inclusive un debate en varios medios muy especializados de si se iba a intentar separar el tratado en dos tratados distintos, uno con México, otro con Canadá, recordarás. También mucha especulación de si iba a seguir vigente o no, en última instancia. Entonces, pienso que el día de ayer ya se disipa mucho de esas dudas y ya queda claro que pues vamos a estar en esta revisión anual con esa vigencia. Eso ya te da un elemento más bien de certidumbre respecto a todas esas dudas que teníamos.
1: Muchas gracias, secretario. Presidenta, nada más para usted preguntarle sobre este tema de lo que ocurrió en Hermosillo. Fueron afectadas unas 120,000 personas que se quedaron sin luz. Fueron hasta 26 horas. Hubo pues bastantes personas que no hayan qué hacer, ¿no?, para poder sobrevivir al calorón de 45 grados sin luz. Entonces, preguntarle si le dieron a usted algún informe de exactamente qué fue lo que pasó, si fue por las líneas de transmisión, si falló la subestación que hay. Y también algunos desarrolladores de vivienda y empresarios en esta semana han estado exponiendo la necesidad de que haya dos subestaciones más en Hermosillo, pues para no frenar el crecimiento que tiene la ciudad. Entonces, si se tiene contemplada alguna inversión en alguna subestación más para la ciudad, sería todo.
2: Va a haber más inversiones. Son, fíjense, dije 120 mil, son 244 mil millones de pesos los que vamos a invertir en el sexenio, que ya inició, 72 mil millones para distribución y 172 mil millones para transmisión. Y en particular, sobre el caso de Hermosillo, está la directora de CFE en coordinación con el gobernador y ya se harán los anuncios pertinentes en Sonora.
1: Gracias, presidenta. Ya por último, bueno, en menos de 24 horas, dos agentes de la Fuerza Estatal de Seguridad de Baja California fueron asesinados, al igual que la esposa de uno de ellos. Ante esto y las amenazas que han recibido esta corporación, pues las autoridades estatales decidieron resguardar a los agentes y a sus familias en un lugar seguro. Preguntarle si del Gabinete de Seguridad le dieron información sobre esto que ocurrió allá en Baja California y pues si hay alguna acción que esté considerando el gobierno federal para el entidad en este sentido. Sería
2: sí,
1: todo.
2: Tomó las medidas el propio gobierno de Baja California y se le apoya en todo lo que se necesita y ya el esclarecimiento de los hechos, ahí el Gabinete de Seguridad puede darles los adelantos. ¿Algo más distinto? Dos preguntas más si quieren sobre tratado y cerramos. ¿Les parece?
0: Adelante. Bueno,

0: Sí, hasta allá atrás.
1: ¿Qué tal, presidenta, secretario? Muy buenos días, Bertalicia Galindo, Alcanzando el Conocimiento y Noti 13, y también Luces Mañaneras. Para comentarle, la oposición ha manejado esta idea que no se dio el tratado porque no hay extradiciones, porque no se tiene una política de seguridad. ¿Qué tanto esto influye? ¿Qué tanto estamos sometidos como país a las elecciones intermedias de Estados Unidos? Y aún así, en ese camino ya comentaron que el Consejo Coordinador Empresarial pues ha dado su mejor posición respecto a esto, van a seguir, pero aún así hay críticas que dicen que no quieren que haya inversión, o sea, más bien que los empresarios no se animan a invertir. Usted acaba de decir que con esto ya se esclarecen cosas, ya de aquí vamos a caminar de otra manera, pero ¿cuál sería la estrategia para evitar que siga habiendo como estas no ganas de invertir y lo único que esté creciendo es la inversión extranjera directa, pero no esté creciendo la inversión mexicana?
0: Bueno, hay ya muchos signos de un dinamismo mayor de nuestra economía. Se mencionó de pasada ahora el incremento en la venta de vehículos ligeros en México, que es un muy buen dato que publica el INEGI, que te habla de una reactivación también del mercado interno. Hay otros datos ya que nos dicen que vamos en esa dirección. Entonces, pienso que lo que ayer vimos y esta comunicación que se da de que tienes esta vigencia con este procedimiento y que somos uno de los pocos países del mundo que tiene esa certidumbre hoy, no la vas a encontrar en otros países del mundo porque no saben, como ya expliqué, pues cuáles van a ser sus condiciones. Le da una ventaja comparativa a México muy grande. Ahora, yo entiendo, me queda claro que para alguien en la oposición es muy difícil de reconocer esa realidad. O sea, si tú ves que estamos en el momento más proteccionista de la historia, casi en el último siglo, por parte de los Estados Unidos, y al mismo tiempo México tiene el 85% de sus exportaciones sin aranceles, pues es un gran avance de México. Objetivamente te lo dice cualquiera. Es un hecho. El aumento de las exportaciones mexicanas durante este año, tenemos un superávit de más de 5,000 millones de dólares. Esto no pasaba hace muchos años. Todos esos datos demuestran, es una evidencia de que la estrategia que está siguiendo la presidenta Sheinbaum respecto a la administración Trump es una de las más exitosas entre todos los demás países. Esto es objetivo. No lo digo porque sea yo solo el secretario de Economía, te lo digo como mexicano. No tiene sentido discutir eso. No tiene sentido esperar que le vaya mal a México. Nos va a ir bien. Le está yendo bien a México. Tienes no solo la evidencia de tipo de cambio, las exportaciones. Por supuesto que esperaríamos pronto tener otras cosas positivas, pero el camino en el que va México y el hecho de que ayer se nos haya dicho el tratado va a estar vigente hasta 2036, pues es algo muy relevante. La certidumbre que tenemos respecto a todos los demás países también es un valor importante. Entonces yo diría que podemos tener un optimismo razonable, fundamentado, de que vamos en una dirección correcta.
1: Y en ese sentido, con ya estas noticias, ¿cómo se fortalecería todavía aún más el Plan México y pues que México tenga también esa posibilidad de hacer sus propias cosas?
0: Yo pienso que vamos a tener inversiones importantes en los sectores que describía hace un momento. México va a tener una nueva oportunidad económica muy significativa por el efecto de esta nueva relación comercial de Estados Unidos con sus socios. Ahí, como nosotros estamos en mejor posición, pues vamos a tener nuevas inversiones y nuevas oportunidades. Por eso soy optimista respecto a lo que sigue. Y el día 20 de julio pues va a ser uno de los temas que vamos a conversar con nuestras contrapartes que vienen a visitarnos a Estados Unidos.
1: Gracias.
0: Y gracias. Gracias. Y otra más, la última. ¿Es tratado? ¿Sí?
2: Gracias.
0: O tratado y anexa, dice.
2: Y un anexa. Olga Ojeda, la JUD, corresponsal del diario del Istmo, imagen de Veracruz del corporativo Imagen del Golfo. Secretario, me voy a regresar un poco a las reglas de origen.
0: Sí.
2: Usted comenta que el 20 de julio va a ser uno de los temas que abordarán.
0: Sí.
2: Me parece sumamente importante porque parece muy técnico. Creo que tiene un impacto directo en el consumidor de México y de Estados Unidos y de Canadá. Quisiera saber si el enfoque de esta reunión que van a abordar el tema de las reglas de origen, que habla usted del 75%, si se piensa reducirlas o de qué manera se va a abordar este tema en la reunión de los tres ministros.
0: Claro que sí. Yo te diría que la tendencia general respecto a reglas de origen es que para que tú tengas no arancel o el arancel más bajo respecto a otros, sobre todo lo primero, no arancel, necesitas tener más contenido de la región Norteamérica. Esa va a ser la tendencia. Tampoco está en contra nuestra eso. O sea, tenemos que ser cuidadosos en ver cómo lo podemos leer. Entonces, si cuidamos sector por sector que esa modificación no significa nuevos costos o dificultades para las empresas, que nosotros siempre lo ponemos sobre la mesa cuando las hay, cuando hay esas dificultades. Si cuidamos eso, puede ser algo favorable, porque ¿quién va a producir todos esos bienes intermedios o bienes terminados que ahora serán requeridos por las reglas de origen? Bueno, pues una parte las tendremos que producir nosotros. Pero ya te podré dar los resultados más específicos, pero como tendencia general, puede ser algo que también tenga su efecto positivo, siempre y cuando no sea excesivo o no ponga en entredicho algunas actividades industriales de México.
2: Muy bien. Ahora, este tema también relacionado con el Plan México y con todo esto de la economía. Bueno, la empresa mexicana Ursus Energy anunció una inversión muy importante, $2,100 millones junto a Samsung, para construir una planta de gas licuado en el polo Coatzacoalcos 2. Buscando aprovechar el gas que hoy Pemex quema. Sin embargo, los datos oficiales del corredor interoceánico revelan que 50% de los 14 polos siguen sin concesionario definitivo y sin cartas de intención empresariales. Además, los de Coatzacoalcos están frenados. El polo 1 extinguió su concesión por ductos ocultos en el subsuelo y el polo 2, donde planea instalarse Ursus Energy, precisamente está en el limbo jurídico por un proceso de revocación con Mota Engil. Bueno, ante esto le pregunto, secretario, presidenta, ¿cuál es el estatus legal de Coatzacoalcos 2? ¿Cómo se va a blindar la inversión de Ursus Energy si el terreno asignado está en un proceso de revocación y a 3 años del decreto? ¿Qué ajustes harán para acelerar las licitaciones pendientes en el sur sureste y revertir la falta de interés o de incentivos que acusa el sector privado en la mitad de los polos de desarrollo? Porque sabemos que son parte importante del Plan México.
0: Sí, bueno, yo, si me autoriza la presidenta, lo que haría, no tengo en este momento todos los datos de Ursus, pero con mucho gusto te los investigo. Porque te estás hablando de una inversión muy específica, sí se la identifico, pero para ver la situación legal que me estás consultando, y se los mando con mucho gusto en las próximas horas. Hay todo un trabajo que se está llevando a cabo para los polos del corredor interoceánico. Lo ha encabezado personalmente la presidenta. Nosotros lo que estamos haciendo es participando para acelerar su desarrollo, principalmente los que están ya más avanzados. Recuerda que estos proyectos toman cierto tiempo, no puedes tenerlos todos tan rápido, pero ciertamente hay un esfuerzo muy grande del actual gobierno para que tengan éxito. Hay una parte que le corresponde a los privados y otra parte al sector público. Y pues estamos avanzando. Pronto vas a ver algunos resultados ahí interesantes. Pero te mando la información, si me lo permites, en las próximas 2-3 horas, de la situación legal de esta inversión específica, Ursus Energy.
2: Sí, porque llama la atención que 50% de los polos aún no tienen,
0: sí.
2: Y son 14 en ese corredor.
0: Pero tenemos que sacar primero los 7 que sí tienen y luego vamos por los que restan, que son, también tiene que ver con el interés de los particulares. vamos a, la instrucción es sacar los que ya están más avanzados. Rápido.
2: Muchas gracias, secretario. Ya una última, presidenta, porque es muy importante la parte de, sabemos que México es referente mundial en la producción de café. Sin embargo, ya los productores de la zona de Coatepec en Veracruz están señalando que están en riesgo por la plaga de la roya, que ya ha afectado 5,000 hectáreas del cultivo y hay falta de inversión técnica. Quisiera comentarle o preguntarle si usted planea implementar en su gobierno algún programa nacional de emergencia fitosanitaria para el café, o que incluya no solo la contención de la plaga, sino que también la modernización de plantaciones para recuperar la competitividad y proteger el patrimonio de los agricultores veracruzanos, lo mismo que de los de Chiapas o Oaxaca. Si me permite, presidenta.
3: Se está trabajando entre SADER y SENASICA, en este caso, para poder atender este tema de la plaga, pero se está trabajando con ellos.
2: Muchas gracias.
3: Sí. Bueno, pues dejamos aquí, si les parece. Vamos con Mujeres en la Historia para cerrar la conferencia. ¿El domingo? Voy a salir, pero todavía no decido a dónde.
4: Con su permiso, presidenta. Muy buenos días a todas y a todos. México, con su grandeza, le ha heredado al mundo la vainilla, el aguacate, el nopal, la flor de cempasúchil, la nochebuena y también el rojo mexicano. La grana cochinilla, conocida por los nahuas como la sangre de nopal o por los mixtecos como el insecto sangre, fue durante el periodo novohispano el producto más exportado después del oro y la plata, hablando de exportaciones. Desde los pueblos originarios hasta nuestros días, la grana cochinilla forma parte de nuestra historia y es la etnobiología, la disciplina científica que estudia las relaciones de los grupos humanos con sus ecosistemas y sus seres vivos. Conozcamos a una de las mujeres en la ciencia pionera en esta disciplina.
5: Leonila Vázquez García fue una destacada bióloga, investigadora y docente que dedicó su vida al estudio de los insectos en México, principalmente de las mariposas. Gracias a sus aportaciones, se consolidó como una de las mayores científicas mexicanas del siglo XX. Nació el 17 de enero de 1914 en Ciudad Jiménez, Chihuahua. Realizó sus estudios básicos en la Ciudad de México y, más adelante, ingresó en la Escuela Nacional Preparatoria. En 1932, Leonila ingresó al departamento conocido como Sección de Ciencias, de la Facultad de Filosofía y Letras en la UNAM. Dos años después, se integró al recién creado Instituto de Biología. Ahí colaboró en el Laboratorio de Entomología, dedicado al estudio de los insectos, bajo la mentoría del maestro Carlos Christian Hoffmann. En 1946, se convirtió en doctora en Ciencias Biológicas por la Facultad de Ciencias con su tesis Estudio monográfico de la psíquide de México. Esta obra se convirtió en un referente para el estudio de las orugas de Saquito. Tras el fallecimiento de su maestro Hoffmann en 1942, Leonila asumió la jefatura del Laboratorio de Entomología y trabajó en la reconstrucción de la colección de insectos del Instituto de Biología. Realizó prácticas de campo en diversas partes del país, junto con otros investigadores como la bióloga Elia Bravo, especialista en cactáceas. A lo largo de su carrera científica, Leonila se concentró en los lepidópteros, mariposas, polillas y palomillas. En México, identificó al menos 20 especies de orugas de saquito. También investigó a la mariposa monarca y, al lado de Elia Bravo y por petición de la Secretaría de Educación Pública, realizó investigaciones sobre la grana cochinilla, por su uso ancestral como tinte para los textiles. Leonila impartió clases desde nivel secundaria hasta posgrado en la UNAM y en el IPN. Además, participó en publicaciones de divulgación y realizó estancias de investigación en prestigiosas instituciones en el extranjero. Tras más de 6 décadas de entrega a la ciencia y la educación, la doctora Leonila Vázquez García falleció en la Ciudad de México el 30 de enero de 1995 a los 81 años. Su legado es importante para las futuras generaciones dedicadas al estudio de los insectos, así como un impulso para la formación de mujeres científicas. Su nombre perdura en la taxonomía de diversas especies, como Litomósides Leonivásquez, honrando sus contribuciones.
4: Muchas gracias.
3: Gracias, buen día. Mañana la mañanera va a ser en Michoacán. Hoy en la noche nos vamos para allá. Gracias, buen día.
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1: Inolvidable la señora Jenny Rivera aquí en nuestro programa. Son las 9:33. Hacemos una pausa, regresamos.
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Hemos escuchado al señor Vicente Fernández y Alejandro Fernández haciendo este dueto especial que hemos compartido aquí con todos ustedes. Ya a las 9:54 en RTG Coyuca de Catalán. Vamos adelante con más música y desde luego más saludos para todos los que nos están acompañando, especialmente los cumpleañeros o los que llevan el nombre de Otón, hoy es día de San Otón, muchas felicidades. Y también para todos aquellos que lleven un nombre diferente, pero que hoy, 2 de julio, están celebrando su cumpleaños, que tengan una reunión familiar excelente, de grata convivencia y que todos los detalles sean de gran felicidad y muy significativos, atesorables. Felicidades. Vamos a otro tema. Vamos a este tema que el señor Juan Gabriel nos va a entregar y es precisamente No discutamos.

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0: Hola, ¿qué tal? Muy buenos días. Mi nombre es Aileen Muñoz y para mí es un placer acompañarlos en este espacio informativo, solo aquí en RTG Noticias, el día de hoy, jueves 2 de julio del 2026. Y antes de comenzar con toda la agenda informativa que tenemos preparado para ustedes, me gustaría abrir con esta información que nos llega sobre un bloqueo a la altura de la avenida costera Miguel Alemán por el BBO de trabajadores sindicalizados del Hotel Amarea que denuncian despidos injustificados. Y bueno, recordar que estos bloqueos son intermitentes. Los invitamos a mantenerse informados en nuestros medios de comunicación oficiales y, por supuesto, a tomar sus precauciones. Empezando con la agenda del día de hoy, vinculan a 7 detenidos por el caso Ayotzinapa y los envían al altiplano. A continuación, los detalles.
1: Hasta el penal de máxima seguridad en el altiplano en el Estado de México fueron enviadas las 7 personas que fueron detenidas en Iguala por el caso Ayotzinapa. Las 7 personas de la familia Rueda, Valladares y Mazón de las funerarias que fueron aseguradas junto con el Servicio Médico Forense por la Fiscalía General de la República por el caso Ayotzinapa fueron vinculadas a proceso por el delito de desaparición forzada de personas y uso indebido del servicio público. Tras una larga audiencia que llevaron los detenidos, se determinó que fueron vinculados a proceso, por lo que continuarán en las instalaciones del penal del altiplano.

0: El fin de semana pasado, familiares de estas personas marcharon en Iguala para exigir su libertad. RTG Noticias, Raimundo Ruiz.
1: Y las personas desaparecidas continúan en el municipio de Taxco. La Fiscalía General del Estado de Guerrero emitió una ficha de

0: apareció en el municipio de Taxco al ser visto por última vez el 19 de junio de 2026 y fue hasta ahora que se emitió la ficha de búsqueda. Esta persona se une a los otros 4 jóvenes y menores de edad que se encuentran desaparecidos y sin dar con su paradero, quienes los buscan desde la segunda semana de junio. Algunos son buscados a través de la Comisión Estatal de Búsqueda de Personas del Estado de Guerrero y por cuenta propia de los familiares. Por eso la dependencia estatal y los mismos familiares han utilizado las redes sociales en busca de las 5 personas desaparecidas en este mes de junio en Taxco. RTG Noticias, Raimundo Ruiz.
1: Y en contraste con esta información, de igual forma en el municipio de Taxco, en una acción coordinada con el gobierno federal y estatal para Taxco, se presenta la estrategia de atención integral y operación del Centro Libre para Mujeres, la cual busca primeramente brindar espacios libres de violencia, garantizar los derechos de las mujeres y, por supuesto, brindar un respaldo jurídico y emocional a todas aquellas que lo necesiten o sean víctimas de violencia. A continuación, la nota completa.
0: Con la operatividad del Centro Libre para Mujeres del Gobierno Federal y Estatal para Taxco, se dio paso a la presentación de la Estrategia de Atención Integral y Operación del Centro Libre para Mujeres en este municipio, con la finalidad de dar a conocer los derechos del sector femenino en la localidad. En este encuentro entre mujeres funcionarias se informó también del Programa de Atención Integral para el Bienestar de las Mujeres 2026 en Taxco, del que se busca que cada una de ellas tenga un espacio libre de violencia y derechos garantizados en todos los sectores poblacionales.
2: Hoy damos inicio a una estrategia que busca fortalecer los servicios de atención integral, promover el ejercicio de los derechos humanos, impulsar la autonomía económica, prevenir y atender las violencias, así como consolidar las redes comunitarias. Cada una y cada uno de ustedes desempeña un papel fundamental para que esta estrategia tenga un impacto real en la vida de las mujeres en nuestro municipio.
0: De lo que se trata es de que las mujeres conozcan de los derechos que tienen y del respaldo jurídico y emocional en caso de alguna violencia, además de fortalecer su participación laboral en todos los ámbitos. RTG Noticias, Raimundo Ruiz.
1: Y en más información, llegó a Venezuela la Brigada de Rescatistas Mexicanos USARMEX 18, integrada por 23 elementos especializados en búsqueda y rescate en estructuras colapsadas, entre ellos 2 elementos de la Secretaría de Gestión Integral de Riesgos y Protección Civil del Gobierno del Estado de Guerrero. La Brigada USARMEX 18 pertenece a la Organización de Bomberos Pirámides del Estado de México y está conformada por rescatistas de distintas corporaciones del país. Por Guerrero, se integraron los bomberos Renato Pila Pintor y Jorge Luis Nava Muñiz, quienes fueron convocados para sumarse a la misión humanitaria de México en apoyo a las víctimas de los sismos de magnitud 7.2 y 7.5 que afectaron recientemente a la República Bolivariana de Venezuela. Los elementos guerrerenses fueron seleccionados para esta misión internacional debido a su amplia experiencia y capacidad técnica en labores de rescate, y trabajarán bajo estricta coordinación con la delegación mexicana y las autoridades venezolanas. ¿Recuerdan la información que le dimos hace un par de días sobre estos hundimientos y deslizamientos en algunas colonias del municipio de Chilpancingo? Bueno, pues en conjunto con el gobierno municipal y la Comisión Nacional de Vivienda, al menos 613 viviendas serán construidas para poder brindarles casa a esas 600 familias afectadas por este hecho. Aquí los detalles.
3: Al menos 613 viviendas serán construidas por parte de la Comisión Nacional de Vivienda para igual número de familias que resultaron afectadas por deslizamientos y hundimientos en la zona norponiente de la ciudad, confirmó el presidente municipal de Chilpancingo, Gustavo Alarcón Herrera. El Ayuntamiento de Chilpancingo, en coordinación con el Gobierno del Estado y el Gobierno de México, designó un predio donde serán construidas 613 viviendas a través del programa de CONAVI para familias que han tenido que abandonar sus viviendas por este hecho.
4: Claudia Sheinbaum Pardo tiene un programa que también se va a dar a Chilpancingo, esas 613 casas que ya están documentadas en la zona sur. Y pues obviamente es un proyecto muy importante, muy relevante al evento.
3: El alcalde señaló que este proyecto busca brindar un hogar seguro y una solución definitiva a quienes resultaron afectados por el deslizamiento de tierra. RTG Noticias, Felipe Zurita.
1: La prevención puede hacer la diferencia entre la seguridad y, de igual forma, el peligro. La coordinación de

0: La protección civil concluyó su etapa de notificación a familias en Acapulco que viven en zonas de riesgo.
1: La Coordinación de Protección Civil y Bomberos de Acapulco concluyó con la etapa de notificación a familias asentadas en zonas de riesgo. Son en total 3 zonas de alto riesgo: Los Manantiales, 20 de Noviembre y La Libertad, donde 4.600 familias fueron notificadas. Raúl Loyola Rocha, coordinador de Protección Civil y Bomberos, explicó que por el momento se tienen identificadas estas 3 zonas de riesgo, pero en septiembre se actualizará el Atlas de Riesgo.
2: Disminuyó a 400. Por lo regular siempre notificábamos 5.000, pero afortunadamente pues ya no están habitando esos domicilios, ya no hemos permitido que se instalen cerca de cauces, de canales, de ríos y sobre todo cerca de laderas también.
1: En las zonas consideradas de riesgo se colocaron lonas, se trazaron las rutas de evacuación y se les entregaron crípticos para que sepan que están viviendo en una zona peligrosa. Jairo Méndez en la lente, les ha informado Hugo Sandoval Alcaraz para RTG Noticias.
0: Bueno, no cabe duda que este tema de las lluvias no solamente genera deslaves, deslizamientos y demás, sino que también aumenta el nivel de ríos y barrancas. Esta fue la alerta que emitió Protección Civil en el municipio de Tlapa para toda la comunidad, específicamente para conductores y los que manejan moto. Invitan a mantenerse alerta.
3: Ante el incremento del nivel de los ríos y barrancas derivado a las lluvias, la Dirección de Protección Civil de Tlapa de Comonfort emitió un llamado a la población para evitar cruzar los cauces, así como la vialidad inundadas. Las autoridades también exhortaron a los comerciantes establecidos en las inmediaciones del río Jale a mantenerse en la máxima alerta, ya que este afluente recibe importantes escurrimientos provenientes del municipio de Xalpatláhuac, lo que provoca fuertes corrientes incluso cuando la cabecera municipal de Tlapa no se registran lluvias.
4: Ahorita en estas lluvias que ya iniciaron, y sobre todo pedir al comercio de Tlapa que tengan mucha precaución. En la noche ya vieron que estuvo un poquito lluvioso. Y a los conductores les pido amablemente que si ven que está crecida la barranca, no se crucen. Tenemos últimamente, a veces hablamos de aquí de San Diego, donde está el módulo. Lamentablemente ahí baja el agua, todo lo que es agua de San Antonio, de la Loma, de la Norbe, y crece un poquito. Pero yo hago una invitación a no exactamente al conductor, sino a las personas que viven en la parte alta, que no tienen basura.
3: El director de Protección Civil Municipal, Iván Salomón, dijo que el vado de la Barranca de los Chivos, el módulo de San Diego, la Barranca de la Preparatoria y la salida de Igualita son los riesgos.
4: Sobre todo los que manejan la moto, aquellos que manejan también, que no se arriesguen cuando esté lloviendo, tengan mucha precaución. Afortunadamente no hemos tenido accidentes muy delicados ya, pero sí pedirle al joven que utilice el casco. De verdad, pónganse el casco, jóvenes. Los que manejan, si manejan, no tomen, de que pues a veces llevamos familia, ¿no? Entonces esa es una de las recomendaciones para que, pues, si llueve, no se arriesguen pasar los ríos o las barrancas, ¿sí? Preguntarán ríos, sí, a veces parecen ríos, pero pues sobre todo hay que cuidar cuando uno cruza.
3: Virgilio Gil, RTG Noticias.
0: Y estar preparados ante una emergencia de este tipo puede marcar la diferencia. Esta fue la premisa que el Programa de las Naciones Unidas para el Desarrollo, en coordinación con autoridades estatales y por supuesto con la Universidad Loyola del Pacífico, partió para poder impartir un taller sobre la preparación, la organización y la respuesta ante fenómenos hidrometeorológicos, es decir, lluvia o ciclones. A continuación, la nota completa.
1: El Programa de las Naciones Unidas para el Desarrollo, PNUD, en coordinación con autoridades estatales y la Universidad Loyola, impartieron un taller de protocolos de emergencia ante fenómenos hidrometeorológicos dirigido al sector empresarial. El objetivo es fortalecer las capacidades comunitarias para la preparación, organización y respuesta efectiva ante emergencias hídricas. Javier Moya García, coordinador de los proyectos de resiliencia y de gestión de riesgos en el PNUD de México, explicó que esta plática es informativa y les dan a conocer los protocolos que deben seguir para reducir los riesgos y afectaciones.
5: Hacemos un taller de protocolos de preparación y respuesta. ¿Qué es esto? Para prevenir daños y pérdidas en caso de un desastre hay dos métodos: la prevención, que es antes, o sea, construir bien, en el lugar correcto, cuidar mi negocio, mi condominio, también hacerlo pues con eso, con ventanas, con paredes, con otras coberturas preparadas para vientos de alta velocidad o para inundaciones o para sismos, y las medidas de último momento. Esas son las que llamamos de preparación y respuesta, y responden a las alertas.
1: Con este taller les dieron a conocer los protocolos que deben seguir pequeños y medianos empresarios para reducir daños en caso de una emergencia. Manuel Noriega, La Lente, les ha informado Hugo Sandoval Alcaraz para RTG Noticias.
0: Sumamente importante ese tipo de talleres, es imprescindible tener en consideración este protocolo para poder no solamente actuar desde casa, sino, como ya lo escucharon, esta información para emprendedores, cómo cuidar tu negocio, cómo cuidar tu condominio, el material para poder construir las ventanas, las paredes y poder de alguna u otra forma disminuir o prevenir los daños que este tipo de fenómenos meteorológicos, que cada vez se hacen más comunes en el puerto de Acapulco, no puedan pasar a daños mayores. Y continuando con más información, más de 200 escuelas en Acapulco ya reanudaron actividades, asegura el líder de la CETEC, Walter Emanuel Ramírez, en el puerto. No es el fin del movimiento, solo una pausa.
6: Walter Añorbe Rodríguez, representante de la Coordinadora Estatal de Trabajadores de la Educación Guerrero en Acapulco, confirmó que luego de las movilizaciones a nivel nacional y que originaron al menos en Acapulco la suspensión de actividades en poco más de 200 escuelas, en estos momentos está en una etapa de reorganización para establecer nuevas estrategias en busca de la abrogación de la ley del ISSSTE del 2007.
7: Terminar el ciclo escolar y finalmente comenzar un proceso al inicio del siguiente ciclo escolar de, insistimos, reorganización de todas las fuerzas de la CENTE a nivel nacional. Y pues Guerrero obviamente está dentro pues de este proceso como tal.
6: Indicó que como CETEC se ha tenido reuniones de trabajo con autoridades del estado abordando distintas problemáticas, más sin embargo lo referente a la abrogación de la ley es tema federal, insistió. Aseguró que actualmente los centros escolares están funcionando ya con los procesos propios de casi el término del ciclo escolar.
7: Nosotros como Acapulco todavía no hemos liberado las oficinas. Estamos en proceso también de concretar acuerdos para poder también nosotros pues ya darle continuidad a este proceso de liberación de las oficinas que se han tomado.
8: Las oficinas son las que están en el Oviedo, ¿verdad?
7: Y en el INEVAN.
6: Jairo Méndez, imágenes, RTG Noticias, Maui Ortiz.
0: Acompáñenme a ver las condiciones climatológicas para las próximas horas.

0: Y en más información, cerca de 180 nuevas visas fueron proporcionadas por parte de la gobernadora Evelyn Salgado Pineda a adultos mayores como parte del programa Lazos Migrantes 2026, el cual busca poder reunir nuevamente a esos adultos mayores con sus familiares en los Estados Unidos. A continuación, la nota completa.
1: La gobernadora Evelyn Salgado Pineda entregó visas a adultos mayores beneficiarios del programa Lazos Migrante 2026, quienes ahora podrán reunirse nuevamente con sus familiares después de muchos años de no verlos al radicar en los Estados Unidos. Y reiteró que esta estrategia social tendrá vigencia hasta el último día de su administración. Durante el acto, la mandataria estatal destacó que este programa reconoce el valor de las familias guerrerenses y permite que madres, padres, abuelas y abuelos vuelvan a abrazar a sus seres queridos después de muchos años sin verse.
2: Hoy estamos entregando 180 nuevas visas, pero estas 180 visas se suman a las más de 1,320 que hemos entregado. Como nunca en la historia se han entregado estas visas con el programa de Lazos Migrantes, gracias al apoyo de muchas compañeras y compañeros.
1: Junto a la secretaria del Migrante y Asuntos Internacionales, Silvia Rivera Carvajal, de representantes de los poderes legislativo, judicial, de alcaldes y alcaldesas e invitados, los beneficiarios agradecieron así a la jefa del Ejecutivo Estatal.
3: Gracias, señora gobernadora, por ser una mujer sumamente sensible y por poner en el centro de las políticas públicas a los adultos mayores y a las personas migrantes. Este evento que ha preparado para entregarnos nuestras visas americanas es un reflejo de esto, porque usted ha hecho lo que ningún gobierno hizo durante años, que las personas que confiemos en los sueños que sí se cumplen. Hoy, con la recepción de nuestra visa, estaremos cada vez más cerca de abrazar a nuestras familias.
1: En Chilpancingo, la mandataria estatal entregó 180 nuevas visas a beneficiarios y beneficiarias de 33 municipios del estado de Guerrero. La meta al cierre de la actual administración es entregar 3,000 a igual número de personas. RTG Noticias, Mar Horacio Ramos.
0: Todos soñamos con llegar a nuestra vejez con tranquilidad, con plenitud y sobre todo con esta certidumbre financiera. El envejecimiento representa uno de los principales retos en nuestros tiempos y la educación, o la falta, mejor dicho, de educación financiera también lo es. Acompáñame a ver esta parte número 3 de Aprendiendo a Envejecer con nuestro compañero Hugo Sandoval.

0: Envejecer es una etapa natural de la vida, pero también representa un desafío económico. Muchas personas llegan a la vejez sin los recursos suficientes para cubrir sus necesidades básicas. ¿Cómo pueden los adultos prepararse financieramente para este momento? En México, una gran parte de los adultos mayores depende de apoyos familiares o programas sociales. Esto ocurre porque muchas personas no tuvieron acceso a un empleo formal o a un sistema de ahorro para el retiro.
1: Mira, yo creo que nadie se prepara para llegar a determinada edad, ¿no? Todo mundo está pensando en vivir el hoy. Y así nos han enseñado, el sistema capitalista nos enseñó a vivir así. No tener una mentalidad del ahorro, no tener una mentalidad del futuro. Siempre es el ahora y ya.
0: Por eso, la planificación financiera es fundamental desde etapas tempranas de la vida. Mientras antes se empiece, mejores serán los resultados. Lo más recomendable es comenzar desde los 20 a 25 años, cuando una persona inicia su vida laboral. Pero incluso, si puedes hacerlo antes, por ejemplo, desde los 18, todavía mejor. Profesor de la Preparatoria 2, licenciado en Economía Ramón Zúñiga García, considera que casi nadie se prepara para llegar a la vejez. No se piensa en el futuro, siempre es el ahora y ya. ¿Por qué el ahorro funciona con el tiempo? Mientras más años ahorres, más crece tu dinero, incluso aunque empieces con poco. No significa que sea tarde, a los 30 o 40 años, aún puedes construir un buen ahorro si eres constante. A los 50 años o más, el enfoque debe ser ahorrar más y cuidar los gastos. En el proceso de ahorro, se debe gastar en lo que necesitamos, cuidarnos de gastar más de lo que ganamos.
1: Fíjense, uno de los gastos que tenemos se llaman gastos hormigas. Y es donde casi nadie repara. Pero esos gastos hormigas son los que nos van acabando el bolsillo.
0: Las personas deben buscar la forma de tener un patrimonio.
1: Y sin nada material que puedas vender, no alcanzaste a ver tu futuro. Pues ese es el problema que tenemos.
0: Para una vejez tranquila es importante evitar deudas innecesarias, llevar un control de los gastos, priorizar necesidades básicas como salud, alimentación y vivienda. Una buena administración del dinero permite enfrentar imprevistos sin afectar la estabilidad.
2: Yo creo que finalmente es una cultura que viene desde casa. A veces nosotros consideramos que el trabajo, los recursos nos van a alcanzar siempre y no es cierto. Hay que tener, yo creo que una cultura del ahorro desde jóvenes para que cuando lleguemos a la edad adulta pues tengamos las condiciones por lo menos mínimas económicas para no depender de otra persona o en este caso de los hijos.
0: Para prepararse financieramente para la vejez no es solo una opción, es una necesidad. Ahorrar, planificar y cuidar los recursos permite vivir esta etapa con mayor seguridad e independencia. Porque una vejez digna no solo depende de la salud, sino también de la estabilidad económica que se construye a lo largo de la vida. Ignacio Pérez en la lente les ha informado, Hugo Sandoval Alcaraz para RTG Noticias.
3: ¿Qué significa para un pueblo ser reconocido como sujetos del derecho público? Para miles de comunidades indígenas y afrodescendientes, este es un primer paso para su visibilidad y el ejercicio y el reconocimiento pleno de sus derechos. Esta fue la iniciativa de ley que presentaron integrantes del Consejo Nacional de Pueblos Indígenas y Afromexicanos, la cual busca primeramente fortalecer la determinación y la autonomía de los mismos y, por supuesto, reconocerlos como sujetos de derecho.
4: El reconocimiento de las comunidades indígenas y afromexicanas como sujetos de derecho público, así como el fortalecimiento de su libre determinación y autonomía, fueron algunos de los temas que destacan entre los 8 ejes estratégicos que contempla la propuesta de iniciativa de la Ley General de Derecho de los Pueblos Indígenas y Afromexicanos, Esos avances fueron presentados por integrantes del Consejo Nacional de Pueblos Indígenas y Afromexicanos durante una conferencia de prensa en la que también dieron a conocer los mecanismos de participación del proceso de consulta nacional que permitirá incorporar las opiniones y propuestas de las comunidades al proyecto de ley, señaló Guillermo Rosendo Martínez.
5: Esta propuesta que tenemos aquí es el borrador, ¿verdad? Porque es lo que finalmente, ya que se consulte, pues ya quedará la propuesta definitiva de cómo quedarán los derechos de los pueblos indígenas y afromexicanos.
4: Las y los consejeros explicaron que las iniciativas también incluyen temas relacionados con los derechos de las mujeres, la niñez, adolescencia y juventud indígena y afromexicana, la migración, el derecho de la información, la distribución de competencias entre la federación, los estados y los municipios, así como el régimen de responsabilidad, procedimientos, sanciones y el juicio de amparo en materia de derecho indígena. Así también hicieron un llamado a las y a los diputados federales para que exista voluntad y se apruebe una legislación que refleje los resultados de la consulta y atienda las demandas históricas de los pueblos indígenas y afromexicanos. RTG Noticias, Felipe Zurita.
3: Y en más información, dar voz a los jóvenes es muy importante, puesto que no solamente representamos el futuro de nuestro país, sino que también formamos parte del presente. Fortalecer la participación política de las juventudes, así como garantizar espacios de representación reales, fueron algunos de los principales objetivos de este foro sobre participación política electoral en jóvenes que llevó a cabo el IEPC, en donde participaron jóvenes de diversos municipios como Chilpancingo, Acapulco, Atoyac y Chilapa. Vamos con la información completa. Felipe Zurita.
4: Con la finalidad de fortalecer la participación política de las juventudes y garantizar espacios de representación reales, libres de simulación y nepotismo, marcó el desarrollo del foro sobre la participación política electoral de las personas jóvenes que organizó el Instituto Electoral y de Participación Ciudadana del Estado de Guerrero. En el encuentro participaron jóvenes de municipios como Chilpancingo, Acapulco, Iguala, Chilapa, Atoyac, Juchitán, Eduardo Neri, Iliatenco, La Unión y San Luis Acatlán, quienes presentaron propuestas surgidas de las mesas de trabajo. Entre las principales conclusiones, las y los participantes plantearon impulsar una mayor difusión de los derechos políticos electorales mediante estrategias de comunicación dirigidas a las juventudes, combatir los estereotipos y la discriminación por edad y evitar que las candidaturas juveniles se utilicen únicamente para cumplir cuotas, explicó Sara García Valladares, representante de los jóvenes que participan en las 10 mesas de trabajo.
6: También consideramos que establecer acciones afirmativas verdaderas, como reservar porcentajes exclusivos para juventudes dentro de los lineamientos de las candidaturas. Próximamente tenemos este proceso electoral que estamos a meses de iniciar y es muy importante que realmente esas acciones afirmativas se pongan en la mesa de trabajo de las candidaturas y sean cumplidas realmente. Queremos jóvenes que sean representantes de las juventudes y que no representen únicamente el interés político o el interés de un partido.
4: También propusieron revisar la legislación y los lineamientos internos de los partidos políticos para garantizar una representación efectiva de las personas jóvenes, erradicar prácticas como el nepotismo y ampliar las oportunidades de participación. RTG Noticias, Felipe Zurita.
3: Tras el triunfo de la selección mexicana en su partido contra Ecuador, miles de mexicanos celebran este histórico suceso. Conozcamos cuáles son las expectativas de los acapulqueños sobre México en este mundial.
7: Pues excelente, ¿no? Muy organizados. Fue un partido sin duda que marca historia, porque estábamos esperando precisamente ese triunfo para México. Y yo siento que va a ser muy bueno, los veo muy organizados, trabajando en equipo, y yo siento que va a ser un 3-1.
8: Competitivo, sí, pues creo que la selección nota pues el apoyo que le está dando todo el país. 1-0 por lo menos para ganar.
9: Creo que todos los compromisos de ese índole se asumen con mucha responsabilidad. Creo que trataron de hacer su juego, pero pues con el buen actuar de la selección mexicana, pues no tuvieron resultados. Esperamos que México dé lo mejor, como lo hizo el día de ayer. Creo que están mostrando un nivel muy bueno. Yo esperaría que como mexicano pudiéramos avanzar a la siguiente ronda, pero pues creo que nos están dando muchas alegrías, nos están dando mucha ilusión, y eso nos ayuda a que podamos soñar con poder llegar más lejos.
10: Me pareció muy bien, muy dinámico. Los jugadores se movían bien, con estrategia para darse pases. Siento que pueden volver a ganar, aunque también les pueden meter algún gol ahora sí.
11: Yo siento que la selección mexicana jugó muy bien. Y ya el segundo tiempo Ecuador fue, no sé, una mezcla de impotencia, de furia, que para mí ya no estaban jugando, ya solo estaban tirando patadas, pero por la selección mexicana jugó muy bien. Pues sí, apoyamos a la selección y todo, pero pues Inglaterra sí está muy difícil el panorama. Si se diera el caso de que ganara México, sería un 1-0.
3: Y con esta última nota despedimos este espacio informativo. Los invito a que nos sigan en nuestras redes sociales. Nos encuentran en Facebook y en YouTube como RTG Noticias y de igual forma RTG Radio y Televisión de Guerrero. Mi nombre es Aileen Muñoz y recuerden, estos son los hechos. Ustedes tienen la última palabra.
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7: 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Bienvenidos. Hablemos ahora de las altas temperaturas que ya comienzan a generar algún tipo de afectación en personas de este puerto. Y es que la Secretaría de Salud Guerrero dio a conocer que hay por lo menos 25 personas hospitalizadas aquí en Acapulco a consecuencia del golpe de calor. Maui Ortiz tiene todos los detalles.
8: Las altas temperaturas registradas en Acapulco en las últimas semanas han dejado como saldo unas 25 personas hospitalizadas por golpes de calor y deshidratación, confirmó Martín Muñoz Chávez, jefe de la Jurisdicción Sanitaria 07.
9: Afortunadamente ningún deceso en Acapulco, pero sí con síntoma relativo que sí inquieta, preocupa y ocupa a la población. Los síntomas principales del golpe de calor son mareos, bueno, no del propiamente del golpe de calor, porque ya cuando se instala un golpe de calor es más crítico y es atención de urgencia. Aumenta la temperatura, se acelera el pulso, los latidos del corazón se hacen más fuertes, la temperatura llega hasta 38, 39 grados. Y hay que bajarla.
8: Por ello se recomienda evitar la exposición directa al sol entre las 11 de la mañana y las 4 de la tarde, periodo en el cual se registra la mayor intensidad de radiación solar. Los menores de 5 años, las mujeres embarazadas, adultos mayores y personas con enfermedades crónicas son los grupos poblacionales de mayor vulnerabilidad que hay que tener mayor vigilancia. Ante esto se recomienda consumir al menos 2 litros de agua al día, usar ropa clara y ligera. También indicó que en las 103 unidades de salud que hay en la jurisdicción se cuenta con sobres de vida suero oral suficientes, los cuales están a disposición de toda la población. Jesús Tira de Imágenes, RTG Noticias, Maui Ortiz.
7: A partir de este 3 de julio estaría comenzando ya la canícula. Es un periodo donde se incrementan las temperaturas y también disminuyen las lluvias en todo el país. ¿Qué le

0: Roberto Arroyo Matus informó que estas condiciones se mantendrán por un periodo de 6 semanas.
1: Durante todo este tiempo vamos a tener una condición en donde pues hay un calentamiento mucho mayor de la superficie terrestre. Esto hace también, además de que tengamos una menor nubosidad, así que las precipitaciones se reducen.
0: Hace un llamado a la población a no exponerse a los rayos solares entre las 10 de la mañana y las 5 de la tarde. Consumir abundantes líquidos, usar ropa ligera, sombreros o paraguas. Edwin Zarate en la lente, les ha informado Hugo Sandoval Alcaraz para RTG Noticias.
2: Estos cambios bruscos en las temperaturas pueden ocasionar enfermedades mortales en algunas poblaciones que son vulnerables. Nos referimos a los adultos mayores y a los niños. Hay que tener mucho cuidado con los golpes de calor.
3: Una gripa mal atendida puede originar incluso la muerte por complicaciones pulmonares, por lo que el director de salud en Acapulco, Aniceto Leguizamo Dimas, pide a la población no automedicarse, pero sobre todo tomar precauciones para evitar cambios bruscos de temperatura, ahora que el calor se ha resentido más.
4: Esa combinación de cambios de temperatura, pues es muy, muy frecuente que nuestra población se pueda enfermar. Uno, de infecciones de vías respiratorias superiores, faringoamigdalitis, rinitis. El problema es que muchos de esos casos pueden complicarse con neumonías, ¿sí? Y esto pudiera complicar a personas que ya tienen algún problema propio del pulmonar.
3: En ese sentido, también pide cuidar lo que uno come. Evitar hacerlo en la calle, donde el polvo y la falta de refrigeración hace que los alimentos se descompongan más rápido. La deshidratación y cuadros diarreicos deben de atenderse oportunamente, por ello es vital vigilar sobre todo adultos mayores y menores de edad.
4: Pues que tape correctamente sus contenedores de comida, hierva bien sus comidas.
3: Jesús Díaz de Imágenes, RTG Noticias, Maui Ortiz.
2: En Atoyac crece la inconformidad en una colonia debido a los constantes apagones, las fallas en el suministro de energía eléctrica que afectan tanto los electrodomésticos como a la ciudadanía en general. Están exigiendo una pronta solución por parte de la CFE a esta problemática.
5: Vecinos de la colonia Juan Álvarez en la calle 5 de Febrero, en la periferia de la ciudad de Atoyac, denunciaron que continúan los apagones a pesar de que la Comisión Federal de Electricidad atendió la queja que publicaron en redes sociales por la falta de mantenimiento por parte de la Comisión Federal de Electricidad. Indicaron que el cableado representaba un riesgo para los peatones por árboles y ramas que cubrían gran parte de la red eléctrica. Los vecinos señalan que acudió personal de la Comisión Federal de Electricidad a retirar las ramas, pero los apagones siguen de manera constante en el lugar, lo cual ha afectado a algunos electrodomésticos. El vecino Cleber Rea Salgado dijo que han pedido al gerente de la paraestatal que se haga un mantenimiento general del cableado de la red eléctrica de esa calle para evitar que se sigan registrando apagones. Citan también que el viento y lluvia provocan el corte de servicio de energía eléctrica en esa zona. Desde Atoyac de Álvarez para RTG Noticias, Francisco Magaña.
2: Los apagones no solo afectan a los hogares, a las familias, también los comercios sienten la repercusión de estos cortes de energía. Tienen pérdidas económicas y de hecho se están reportando afectaciones hasta del 80% a consecuencia de este problema que se ha vuelto una constante.
6: Los cortes de energía eléctrica sin previo aviso afectan en un 80% la operación de los comercios adheridos a la Asociación de Mujeres Empresarias. La presidenta de esta asociación, Liliana Palomares Batas, expresó que de las poco más de 90 mujeres que conforman la agrupación, al menos el 40% ha optado por comprar plantas de luz, lo que repercute en los gastos.
7: Ya bastante elevado es el pago de la energía eléctrica. Últimamente hemos coincidido todas en que se han disparado los cobros, aún con todos estos problemas que hemos tenido. La verdad es que ha sido, todo el año anterior tuvimos bastantes aclaraciones, se fueron varias a Profeco.
6: Dijo que están en conversación con diversas cámaras empresariales.

0: A dirigirse a la Comisión Federal de Electricidad y sostener un acuerdo que incluya pagos y una solución inmediata.
1: Estamos en conversaciones, así es como surgen en previas reuniones, donde estamos teniendo estos acercamientos y platicando para evaluar la vía en la que tendremos que trasladar este tema y darle las formalidades correspondientes para que de esta misma forma podamos obtener las respuestas.
0: Para RTG Noticias, Beatriz Galindo Matamoros.
2: Seguimos hablando de las afectaciones por estos cortes no programados en el servicio de energía eléctrica. Ya decíamos los comercios, ahora vamos a seguir con los negocios, pero específicamente con el tema de los restaurantes que también sufren las afectaciones.
3: Desde hace 6 meses, los constantes apagones que se registran en la zona turística de Acapulco han causado afectaciones a los negocios afiliados a la Cámara Nacional de la Industria Restaurantera y Alimentos Condimentados, CANIRAC. Enrique Castro Soto, vicepresidente regional de CANIRAC para Guerrero, Oaxaca y Tlaxcala, indicó que durante todo este tiempo han tenido pérdidas, han cerrado, porque no pueden dar un servicio de calidad sin energía eléctrica.
4: En diferentes zonas, en Costa Azul, en algunas zonas de la costera, en la Progreso. Ahorita hemos tenido mucho reporte de la zona Diamante. Entonces sí nos afecta de manera significativa por los aparatos, los equipos que nosotros utilizamos. Y también evidentemente pues en nuestra operación, ¿no? Porque no podemos atender a los clientes, a los comensales, si no tenemos pues ese servicio que es de suma importancia.
3: En breve sostendrán una reunión con las Secretarías de Desarrollo Económico y Turismo, a quienes le solicitarán su intervención para encontrar una solución al problema de los apagones. Edwin Zárate en la lente les ha informado, Hugo Sandoval Alcaraz para RTG Noticias.
2: Hay mucha información al regreso de la pausa. Póngase en contacto con nosotros a través de nuestra cuenta en Facebook. Nos encuentra como RTG Radio y Televisión de Guerrero. En la transmisión en vivo nos puede dejar mensajes, opiniones, dudas, servicio social, quejas, cualquier comentario. Lo leemos casi al final del programa y estamos comunicándonos a través de esa vía. Vamos a la pausa y volvemos.

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17: 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Vamos a la Costa Chica. Le platicamos sobre lo que hacen las autoridades previo al inicio de la temporada vacacional. Están realizando tareas de remoción de arena que pues está en esos puntos a consecuencia del alto oleaje, del fenómeno conocido como mar de fondo. Vamos a esta playa, tiene los detalles allá en Costa Chica, Víctor Manzanares.
4: 36 establecimientos en Playa La Bocana, Markelia, se realizan trabajos de remoción de la arena en negocios de prestadores de servicios turísticos con maquinaria pesada de la Dirección de Obras Públicas del Ayuntamiento. El alcalde Javier Tacuba Salas dijo que debido a la afectación económica a quienes depende del turismo, también se les está brindando otro tipo de apoyos en especie.
12: Tuvimos mar de fondo y la verdad que La Bocana se vio afectada, pero de igual manera respondimos rápidamente, y ahorita ya las cosas están más tranquilas, la verdad. Llevamos algunas despesas, pero también quiero comentar que ya tenemos trabajando 2 días con la maquinaria ya para que se rehabilite todo el camino principal de la playa La Bocana.
4: Habitantes de Playa La Bocana indicaron que el fenómeno natural provocó daños en aparatos electrodomésticos, mobiliario, afectaciones en viviendas, entre otros.
13: Pasó toda el agua, ya se metió a mi casa, se metió a todos los lugares de aquí y ya de ahí todo se nos mojaron los colchones, los refris se dañaron, todo pasó de este lado, sí, los refris son 2, más que uno ya los saqué para allá afuera, están ahí a aquel lado, pasó el agua, la correntada de ahí.
16: Ahorita estamos con la ayuda del presidente municipal de aquí de Markelia, nos está apoyando con la máquina y los volteos pues para sacar la arena para poder tener acceso y tener aunque sea clientes, aunque sea los pocos que lleguen.
18: Fue muy duro el mar de fondo.
16: Fue muy duro, muy fuerte el oleaje del mar. Lo bueno que no fue fuerte el aire, el puro oleaje ese sí estuvo fuerte.
4: Detallaron que continuarán las labores de limpieza de retiro de arena por el fuerte oleaje con el objetivo de restablecer la circulación vehicular y garantizar condiciones más seguras para habitantes y visitantes. Víctor Manzanares, Romualdo, RTG Noticias.
17: La Secretaría de Marina incluyó a las playas del estado de Guerrero en su operación Salvavidas con motivo de las vacaciones de verano 2026. El propósito, el objetivo es proporcionar seguridad y vigilancia para resguardar la integridad de los vacacionistas nacionales e internacionales que visitarán los principales destinos turísticos. Esto será del 30 de junio al 30 de agosto, es decir, ya está prácticamente en operación. Se lleva a cabo todo esto dentro de las funciones que tiene la Marina de Guardia Costera en las playas de mayor afluencia turística de México, así como en los centros turísticos que son áreas de responsabilidad de la Armada. Se colabora, claro, con Protección Civil y con las autoridades de los 3 órdenes de gobierno. Se van a desplegar 3,436 elementos navales entre almirantes, capitanes, oficiales, clase, marinería y personal civil. Asimismo, 343 unidades, de las cuales 24 son buques encargados de la vigilancia marítima. Hay 156 embarcaciones menores empleadas para realizar el rescate de las personas que se lleguen a encontrar en algún peligro en la mar. Habrá 7 áreas y 156 puntos terrestres de atención. Con esto se complementa el apoyo para la vigilancia durante las vacaciones. Déjeme contarle también que con la finalidad de frenar la llegada de juguetes bélicos a la población infantil, el Congreso de Guerrero está aprobando una reforma para regular la adquisición de este tipo de artículos. Hablamos entonces de juguetes bélicos. La reforma fue aplicada a la Ley 179 del Sistema de Seguridad Pública del Estado. Busca promover entornos libres de violencia, fomentar la creatividad y la imaginación de los niños, además de fortalecer los valores en las nuevas generaciones. Otra de las medidas es eliminar la normalización de la violencia, así como las conductas que sean agresivas hacia la sociedad. Tenemos detalles ahora de denuncia ciudadana. Vamos con esto, es relativo a un bache en la escénica y la denuncia es por parte de transportistas. Se busca evitar algún incidente mayor.
19: Las malas condiciones de la avenida Clemente Mejía en Acapulco, mejor conocida como la escénica, son una constante que representa peligro a diario, tanto para automovilistas como para motociclistas. Trabajadores del volante denuncian que desde hace un par de semanas se originó un bache que abarca todo el carril del sentido base Glorieta de Puerto Marqués, tramo que no ha sido rehabilitado.
20: Mal, mal.
19: Ya lleva varios días.
20: Sí, necesita que les den mantenimiento.
19: Oiga, ¿y es peligroso?
20: Sí, tanto para los vehículos como para peatones que luego pasan por ahí.
19: ¿El llamado que haría usted?
20: Pues que le den mantenimiento para seguridad de todos.
21: Ya una ya caí yo ahí ayer. Y la llanta de aquel lado me la...
19: ¿La reventaste?
21: Sí, la reventé ahí en esa agujera.
19: Oye, ¿cuánto te salió ese gasto?
21: Fueron $4.50 nada más.
19: Lo que vas a desembolsar tú, ¿no?
21: Aparte.
19: ¿No te lo pagan?
21: Pues ¿quién lo va a pagar más que uno?
19: Oye, y es peligroso aparte, ¿no?
21: Sí, pues, porque ya ha pasado como dos accidentes ahí. La otra vez también una camioneta cayó ahí.
19: Hacen un llamado a las autoridades para que pongan atención especial a la problemática para evitar que se sigan presentando más accidentes. Es así como este agujero abarca todo el carril en el sentido base Glorieta de Puerto Marqués y los vehículos tienen que sortearlo. Con imágenes de Edwin Zárate, Jesús Tirado Ledesma, RTG Noticias.
17: En la de por sí ya complicada avenida escénica de Acapulco, hay que tener mucha precaución, mucho cuidado, y ahí está el llamado a las autoridades. En otras cosas, la gobernadora de Guerrero, Evelyn Salgado Pineda, sostuvo una visita con habitantes de Copanatoyac y otros puntos del estado, escuchó sus distintos planteamientos.
22: De gira de trabajo por la región de la montaña de Guerrero, la gobernadora Evelyn Salgado Pineda sostuvo un encuentro con habitantes de los municipios de Copanatoyac y Xalpatláhuac, donde les refrendó su compromiso de seguir realizando obra social e invirtiendo en acciones prioritarias para toda esa zona de la entidad. En Copanatoyac, junto al alcalde Constancio Sánchez Campos, de la directora de la Comisión Federal de Electricidad, Emilia Esther Calleja, y ante comisarios, comisarias y delegados, la mandataria estatal subrayó la inversión que su administración ha hecho en ese municipio, además de lo aplicado en el programa de caminos artesanales por el orden de los 92 millones de pesos.
23: Desde nuestra administración hemos destinado más de 31 millones de pesos en lo que son obras carreteras, obras educativas, obras de salud. Decirles que iniciamos, por ejemplo, la primera etapa de la pavimentación del camino Santa Cruz-Ocuapa con una inversión de más de 9 millones de pesos. Y ya tenemos, también avisarles, presidente, ya tenemos para este año presupuestado, eso ya es de ustedes, los otros 9 millones de pesos para la segunda etapa de este camino tan importante para la comunidad.
22: Posteriormente, la jefa del Ejecutivo Estatal llegó al municipio de Xalpatláhuac y ante el presidente municipal Ramón Lorenzo Cárdenas evaluó la estrategia de inversión de obras y acciones que han beneficiado a la localidad en diferentes rubros. La gobernadora, junto a gran parte de su gabinete estatal, llevó a esos municipios de la montaña la Feria de Servicios Integrales a fin de acercar a la población diversos beneficios de su administración. RTG Noticias, Mar Horacio Ramos.
17: En menos de un mes, en menos de este periodo, la Fiscalía General del Estado emitió una sexta ficha de búsqueda por la desaparición de una persona en Taxco. Hablamos de 6 personas, 6 jóvenes que desaparecieron. Estos son distintos hechos. Aquí llama la atención el periodo. Hablamos de un mes. Bueno, 6 en un mes. Aquí hay más detalles sobre este nuevo caso.
24: La Fiscalía General del Estado de Guerrero emitió una sexta ficha de búsqueda. Ahora se trata de un joven desaparecido en Taxco la semana pasada. Fue el 23 de junio de este año cuando se vio por última vez a esta persona de 18 años de edad, que tiene como única seña un lunar en el brazo izquierdo y es de tez moreno claro, de ojos café oscuros. Con esta nueva ficha de búsqueda van 6 jóvenes y menores de edad desaparecidos en Taxco en tan solo un mes en este año. Hace unos días se emitió la ficha de un hombre de 50 años de edad y ahora se trata de la sexta persona joven no localizable en el municipio de Taxco. Hasta el momento las autoridades de justicia no han dado a conocer el paradero de las personas desaparecidas en Taxco. RTG Noticias, Raimundo Ruiz.
17: Y ahora detalles de este operativo Escudo Sable Acapulco que lleva a cabo la Marina. Bueno, están informando que a través de estas acciones se aseguraron más cámaras parásitas, cámaras ilegales, son 21. Además, aseguraron otro tipo de indicios. Tenían la función estas videocámaras de estar al pendiente del movimiento policiaco en varios puntos de este puerto. Monitoreaban, pues, a las patrullas, a los policías de manera ilegal. En una primera acción, durante recorridos disuasivos realizados por personal de Infantería de Marina, en coordinación con otros niveles de gobierno, en inmediaciones de la unidad habitacional El Coloso, ahí fueron aseguradas 13 cámaras de estas que se denominan parásitas. Además, se aseguró un arma corta, 9 cartuchos útiles y un cargador. Asimismo, en una segunda acción, de manera coordinada con la Guardia Nacional, se logró el aseguramiento de otras 8 cámaras de videovigilancia, cámaras ilegales, en inmediaciones del fraccionamiento Costa Azul en este municipio. Lo asegurado fue puesto a disposición de la autoridad competente. Hay que recordar que cuando se dan este tipo de situaciones, hay ciudadanos que se quejan porque dicen las autoridades les han retirado este tipo de cámaras. No suelen retirarlas cuando está bien ubicado donde se encuentran, por ejemplo, una vivienda, ¿no? Pero si se encuentran en un poste, si no son de alguien en específico, si están instaladas pues en algún tipo de mobiliario público, obviamente las van a retirar porque pueden ser justamente un sistema de vigilancia paralelo por parte de grupos delictivos. No en la primera ocasión, ya van varias que se han presentado y que le hemos reportado aquí este tipo de aseguramientos. Con eso vamos a la pausa, regresaremos con mucha información. 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

0: Recuerde que estamos ya en señal abierta, corra la voz. Durante las últimas semanas reincorporamos la señal al 4.1 digital, esto es en televisión abierta, hay que escanear los canales de su televisor para que encuentre nuestra señal si no lo ha hecho. Estamos en televisión por cable, somos el 4 en Total Play y esperamos que muy pronto recibamos la noticia de que ya estamos en Easy, solo es cosa de que ellos actualicen un tema técnico y usted nos ayuda. Si le llama a su servicio de cable y le pide que pongan ya la señal de RTG para que pueda ver las noticias aquí con nosotros. Vamos al Congreso del Estado, donde están solicitando mejor atención por parte de ministerios públicos para mujeres víctimas de violencia. Todavía hay áreas de oportunidad que se deben atender.
1: La presidenta de la Comisión de Desarrollo y Bienestar Social en el Congreso del Estado de Guerrero, Ana Lilia Botello Figueroa, demandó a la Fiscalía del Estado de Guerrero para que en los ministerios públicos, cuando exista una violencia contra las mujeres, sean valoradas estas por una médica legista que esté preparada para atender al sector femenil. Expresó que tiene que haber alguien del sexo femenino que esté pendiente tanto de las mujeres como de las niñas y jóvenes en caso de ser violentadas y que llegan a los ministerios públicos de Guerrero.
2: Sobre todo ahorita el manejo que se tiene en los ministerios públicos, la atención cuando una mujer es violentada, cuando una niña es violentada, desde ahí lo hemos presentado y he levantado la voz para que sea una mujer la que la revise, una mujer con mucha sensibilidad que la pueda atender, que una niña pueda ser atendida con todo el respeto y con todo el cariño que se merece.
1: Espera que su demanda sea atendida y puesta en práctica. RTG Noticias, Raimundo Ruiz.
0: La Comisión para la Protección contra Riesgos Sanitarios, la del Estado de Guerrero, la COPRISEC, está emitiendo una alerta sanitaria. Ojo con esto, es por adulteración de medicamento, es por un medicamento denominado o llamado Novobartalón, el de 1500 miligramos, contiene glucosamina con meloxicam en su presentación en polvo. Es el de las rodillas, ¿no? Y todos esos temas de dolores. Bueno, hay un tema de adulteración de ese medicamento. La anomalía presentada es que tiene fecha de caducidad en empaque primario y secundario de septiembre de 2028, mientras que la fecha original corresponde a septiembre de 2023. La dependencia indica que esto representa un riesgo para la salud porque se desconocen las condiciones de almacenamiento, lo que incrementa el peligro. También emitieron un aviso de riesgo por comercialización ilegal y falsificación del producto omeprazol de cápsula de 20 miligramos en presentación de frasco con 120 cápsulas, especialmente es el de la marca DiproAlt. En el estudio se determinó que el empaque secundario y el material utilizado no corresponden al autorizado y el sello del frasco presenta textos en idioma diferente al español. Además, la denominación DiproAlt no cuenta con un registro sanitario en México. Hablemos del cuidado de las mascotas y cómo están promoviendo justamente este tema que ahora... Esto es que son servicios gratuitos.
3: Con el objetivo de preservar y motivar el bienestar animal, la Jurisdicción Sanitaria 05, Región Costa Grande, la Escuela Superior Veterinaria de la UAGRO y el Departamento de Bienestar Animal del municipio de Atoyac llevaron a cabo una jornada de salud animal en la colonia La Liguita. Un promedio de 80 perros y gatos de ese asentamiento poblacional de la cabecera municipal fueron beneficiados con vacunas gratuitas, antirrábicas y desparasitación. Destacan los participantes de esta coordinación que estas acciones son fundamentales para prevenir enfermedades, proteger a las mascotas y fortalecer la salud de toda la comunidad. Los representantes de esta campaña mencionaron que esta campaña de salud animal son un ahorro importante en la economía de los propietarios y las mascotas. Además, destacaron que se continuará impulsando este tipo de acciones en beneficio de las familias y de sus animales de compañía. Desde Atoyac de Álvarez para RTG Noticias, Francisco Magaña.
0: Y en nuestra cuarta entrega de estos especiales que nos ha preparado mi compañero Hugo Sandoval sobre el tema de envejecer dignamente, con plenitud, aprender a hacerlo, hoy vamos a hablar de otro tema importante que tiene que ver con todo esto. Ha sido un tratamiento integral el que le hemos dado a estos asuntos y vamos con, insisto, la cuarta entrega.

0: Envejecer es una etapa natural de la vida, pero también representa un desafío económico. Muchas personas llegan a la vejez sin los recursos suficientes para cubrir sus necesidades básicas. ¿Cómo pueden los adultos prepararse financieramente para este momento? En México, una gran parte de los adultos mayores depende de apoyos familiares o programas sociales. Esto ocurre porque muchas personas no tuvieron acceso a un empleo formal o a un sistema de ahorro para el retiro.
1: Pero yo creo que nadie se prepara para llegar a determinada edad, ¿no? Todo mundo está pensando en vivir el hoy. Y así nos han enseñado, el sistema capitalista nos enseñó a vivir así. No tener una mentalidad del ahorro, no tener una mentalidad del futuro. Siempre es el ahora y ya.
0: Por eso, la planificación financiera es fundamental desde etapas tempranas de la vida. Mientras antes se empiece, mejores serán los resultados. Lo más recomendable es comenzar desde los 20 a 25 años, cuando una persona inicia su vida laboral. Pero incluso, si puedes hacerlo antes, por ejemplo, desde los 18, todavía mejor. Profesor de la Preparatoria 2, licenciado en Economía Ramón Zúñiga García, considera que casi nadie se prepara para llegar a la vejez. No se piensa en el futuro, siempre es el ahora y ya. ¿Por qué el ahorro funciona con el tiempo? Mientras más años ahorres,

0: Pero esos gastos hormigas son los que nos van acabando el bolsillo, el bolsillo.
1: Las personas deben buscar la forma de tener un patrimonio.
0: Y sin nada material que puedas vender, no vistes, no alcanzaste a saber tu futuro, pues ese es el problema que tenemos.
1: Para una vejez tranquila es importante evitar deudas innecesarias, llevar un control de los gastos, priorizar necesidades básicas como salud, alimentación y vivienda. Una buena administración del dinero permite enfrentar imprevistos sin afectar la estabilidad.
2: Yo creo que finalmente es una cultura que viene desde casa. A veces nosotros consideramos que el trabajo, los recursos nos van a alcanzar siempre y no es cierto. Hay que tener, yo creo que una cultura del ahorro desde jóvenes para que cuando lleguemos a la edad adulta pues tengamos las condiciones por lo menos mínimas económicas para no depender de otra persona o en este caso de los hijos.
1: Para prepararse financieramente para la vejez no es solo una opción, es una necesidad. Ahorrar, planificar y cuidar los recursos permite vivir esta etapa con mayor seguridad e independencia. Porque una vejez digna no solo depende de la salud, sino también de la estabilidad económica que se construye a lo largo de la vida. Ignacio Pérez en La Lente, les ha informado Hugo Sandoval Alcaraz para RTG Noticias.
3: Antes, todos los temas que hemos abordado a través de Hugo Sandoval durante toda esta semana, y hoy tocó esa parte financiera que también es necesaria. Por eso hablamos de un todo, y ya hablábamos de salud, del ejercicio, de la alimentación, de cómo adecuar las viviendas, ¿no?, para los adultos mayores, para que no sufran caídas. Pero está este otro factor importante que tiene que ver con la economía, aunque ahora también pues ha sido benéfico el asunto de las pensiones, por ejemplo, para el bienestar, que han ayudado también gratamente a ese sector de la población. Bueno, al volver de la pausa hablaremos sobre los trabajadores de un hotel que nuevamente hoy se manifestaron en la costera. Eso y mucho más. No se vaya, póngase en contacto a través de Facebook.
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0: imagen aquí en RTG Noticias. También se aperturó un nuevo espacio de información. Es el noticiero matutino. Lo pusimos a las 10 de la mañana porque primero ahora pasamos la mañanera. Luego de la mañanera, entonces hay noticias de nueva cuenta. La mañanera ocupa todo el espacio que antes tenían estos programas. Entonces ahora el matutino está a las 10 de la mañana con nuestra compañera Aileen Muñoz para que no se lo pierda. Y de ahí en fuera los espacios están a las 2 de la tarde y a las 8 de la noche. En radio y en televisión y en redes como de costumbre. Nuevamente, la costera Miguel Alemán fue escenario de una protesta. Son trabajadores de un hotel. Por segundo día consecutivo salieron a manifestarse a esa importante vialidad.
1: Al grito de queremos trabajar, sindicalizados pertenecientes a la sección 34 de la Confederación de Trabajadores de México, CTM, continúan realizando bloqueos intermitentes en la costera Miguel Alemán frente al Baby O. Exigen a la hospedería antes Amarea, ahora Holiday Inn, que cumpla su palabra y sean recontratados. Perla Torreblanca era camarista, explicó de manera verbal. El dueño de la hospedería Félix Romano se comprometió a recontratarlos.
2: Hicimos un convenio con él para que cuando precisamente él reaperturara, nosotros pudiéramos regresar con ese gusto y agradecimiento que le teníamos. Hoy por hoy ya hicimos una demanda donde ganamos, donde nosotros tenemos el derecho de regresar porque es un convenio legitimado.
1: Los más de 50 trabajadores esperan que las autoridades puedan intervenir y hacer que sean recontratados. Edwin Zárate en la lente, les ha informado Hugo Sandoval Alcaraz para RTG Noticias.
0: Se realizan trabajos de colocación son andamios los que se están poniendo en la zona de una torre de la iglesia de Santa Prisca, allá en Taxco de Alarcón. Van a reparar afectaciones causadas por la caída de un rayo. ¿Se acuerda de esa nota? Fue hace 2 años.
3: El Instituto Nacional de Antropología e Historia en Guerrero está atendiendo la afectación que dejó un rayo que impactó en 2024 dentro de la Torre Norte en el segundo campanario de la parroquia de Santa Prisca y San Sebastián en Taxco. Después de 2 años, los trabajos de colocación de los andamios han comenzado para que los expertos inicien con la intervención en el interior y exterior de la torre. Se han visto a varios trabajadores de la empresa contratada montando andamios y estructuras especiales para poder realizar las maniobras de atención a la torre afectada. Esta intervención debió realizarse hace 1 año, sin embargo, por la terminación de la techumbre en una parte del templo parroquial, se retrasó, por lo que ahora se están realizando los trabajos y es por eso que se mantienen algunos cierres sobre la Plaza Borda y la Calle de la Muerte de manera intermitente cuando hay movimiento de elementos que pueden caer y ocasionar algún daño. RTG Noticias, Raimundo Ruiz.
0: Desde Acapulco surge una propuesta artesanal que mezcla el tema de la creatividad, pero también la sustentabilidad. Se realiza con pescado o con parte, pues, de esto que podría, por un lado, no utilizarse, pero ahora queda en estas piezas que son de arte, de joyería. Aquí hay más detalles al respecto.
4: Saraí Pinzón es originaria del puerto de Acapulco, tiene más de 15 años haciendo joyería fina, pero su materia prima con la que realiza sus creaciones es muy característica, ya que se trata de reutilizar lo que ya nadie ocupa de los pescados, que son sus escamas, vértebras, espinas, y convertirlas en creaciones espectaculares y de gran belleza.
5: Primero las corto, luego las pico y ya luego las voy amarrando de 2 en 2 y ya después las eslabono y ya voy haciendo ya sea el arete o un collar. Por ejemplo, este collar es un collar de escama de pescado con vértebra de tiburón.
4: El camino, dice, no ha sido nada fácil para posicionar sus productos, sin embargo, no se ha dejado vencer por los obstáculos.
5: Yo siento que tendré como de realce hace como unos 4 años, o sea, y los 2 últimos años, de hecho, después de Lotis, para mí fue como una especie de bendición, porque me invitaron a un evento en la Ciudad de México, y a partir de ahí yo siento que me empecé a creer más en mi proyecto y empecé a creer más en mi producto.
4: Sus creaciones son únicas, desde aretes, pulseras, collares, hechos por supuesto que a mano, y cada uno es único en su tipo, ninguno se repite, y por supuesto que tiene anécdotas de clientes que no creen que la especialidad de la casa sean las escamas de pescado.
5: Al principio se quedan así y yo les digo, bueno, ya no huele, y eso como que genera una reacción de que, ay, ya no huele, y lo huelen, y sí, efectivamente ya no huele. Lo que sí es que veo que la gente a veces piensa que es blandita o que se va a romper o que no les va a durar, y eso no es cierto. La escama de pescado es muy dura, es flexible, pero es muy dura, es muy linda.
4: Y por supuesto que si estás interesado en su trabajo, puedes hacer tus compras a través de sus redes sociales buscándola como Sara Fish en TikTok y Facebook, como Accesorios FSH en Instagram. Jesús Tira de Imágenes, RTG Noticias, Maui Ortiz.
0: Pues felicidades a esta artesana con ese innovador proceso que tiene que ver con la utilización de desechos de pescado. Decíamos hace ratito, por un lado el ingenio, la creatividad, y por el otro lado también la sustentabilidad. Bueno, interesante, ya escuchaba usted cuáles son las redes sociales para que la pueda seguir y consultar. Y me quedo con esa parte que decía, hay que creer en uno mismo, ¿no? Bueno, en fin, felicidades. Vamos con Manuel Nava ahora, la cuestión de peso.

la pueda seguir y consultar. Y me quedo con esa parte que decía, hay que creer en uno mismo, ¿no? Bueno, en fin, felicidades. Vamos con Manuel Nava ahora, la cuestión de peso.

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9: Adivina, adivinador, las encuentras en cada esquina, te acompañan en las fiestas y es casi imposible resistirse a ellas. ¿Ya sabes qué son?
10: Exacto, las papitas y las frituras. ¿Pero sabes todo lo que contienen? No te dejes llevar solo por el antojo. Acompáñanos a descubrir el estudio de calidad.
9: También te compartimos otras opciones para que no gastes al disfrutar del mundial.
10: Quédate en la Revista del Consumidor Radio.
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10: Las papas y las frituras forman parte habitual de la dieta de muchas personas mexicanas. Pero, ¿sabías que las frituras que consumes son resultado de la transformación de un alimento originario de América? La papa y otros ingredientes como el maíz y el trigo son transformados en botanas.

0: y arraigo en los hábitos de consumo actuales.
1: Y ante la gran variedad de papas y frituras de maíz y trigo, el laboratorio se dio a la tarea de analizarlas para que sepas exactamente qué estás consumiendo. Se analizaron 67 productos en total, 33 papas, 4 productos a base de papa, 24 botanas de maíz y 6 botanas de trigo. Al examinarlos, se verificaron distintos aspectos. Se comprobó que la información en las etiquetas de los productos cumpliera con la norma oficial mexicana.
0: Además, para analizar el contenido dentro del empaque, se comprobó que todos los productos cumplieran con las cantidades declaradas de contenido neto, sodio y contenido energético.
1: También se analizó el aporte nutrimental, es decir, la cantidad de proteínas, grasas y carbohidratos, los principales componentes que aportan energía a nuestro cuerpo. Sin embargo, no hay que olvidar que es importantísimo mantener el equilibrio en su consumo.
0: ¿Cuáles fueron los resultados? Todos los productos cumplieron con el contenido neto declarado. Sin embargo, existen 7 productos que contienen más sodio del que declaran. 5 de la marca Great Value, los Sabritones Rodaca sabor sal y limón y los Totis Donitas chile y limón. Otro producto que no cumple con lo que declara es Bocados Bocachitos, ya que en su empaque indica que contiene queso, pero no es así.
1: Y hablando de veracidad, estos productos contienen más grasa de la que declaran. Las papas Great Value Jalapeño Crujientes, Sol Tubi Papa Adobadas, Totis Pops, Valley Foods Potato Chips Limón Crujiente, Totis Pops Corte Casero y las Valley Foods Potato Chips Rich Crujiente. También las frituras de trigo que excedieron la cantidad de grasas declaradas fueron Chicharrones de Fuego y Chicharrón sabor chile limón, ambos de la marca Great Value. Y en cuanto a las frituras de maíz que no cumplen son Bocados Bocachitos, Churritos Natural Sol, Doritos Nacho y los Takis chile limón.
0: Ahora pasamos a otro aspecto del estudio, la veracidad respecto a la cantidad de proteína declarada. Las siguientes papas fritas que contienen menos proteína de la que declaran: 2 de la marca Great Value en sus sabores queso jalapeño y adobadas, Sol Tubi Papa Rifaditas y Totis Paps Corte Casero. En el caso de las frituras de maíz, frito sabor chile y limón, quesabritas, rancheritos original y tostitos. Y por último, las frituras de trigo, sabritones rodacas, sabor sal y limón y totis donitas limón y sal.
1: Lo mejor para consumir estos productos es seguir las siguientes recomendaciones. Aunque las botanas tienen una vida en anaquel bastante amplia, no te confíes. Verifica siempre que el empaque esté íntegro y que la fecha de caducidad esté vigente. Conserva el producto en su empaque original bien cerrado, a temperatura ambiente y lejos del calor o la luz solar directa.
0: La Organización Mundial de la Salud recomienda no exceder los 2,000 miligramos de sodio al día, lo que equivale a menos de 5 gramos de sal. Una sola bolsa de estas botanas puede cubrir más de la mitad de ese límite. ¿Te imaginas? Recuerda que el consumo frecuente de estos productos procesados contribuye al sobrepeso y la obesidad.
1: ¡Ojo! Si vives con hipertensión arterial, diabetes, sobrepeso u obesidad, lo mejor es evitar o limitar su consumo debido a su alto contenido de sodio y grasas saturadas. Disfrútalas de vez en cuando y compensa siempre con una dieta rica en vegetales y actividad física. Tu cuerpo agradece los buenos hábitos.
0: Mantener una alimentación moderada, adecuada y equilibrada es la clave para prevenir enfermedades como diabetes o las cardiopatías. Pequeños cambios en tu dieta diaria pueden marcar la diferencia.
2: Vista del consumidor.
0: El consumo responsable está presente en todas partes, hasta en la Copa Mundial de Fútbol 2026. Que, por cierto, será la más grande de la historia. 48 selecciones, 104 partidos y 16 ciudades con sede en Canadá, México y Estados Unidos.
1: Así que, si vas a disfrutar del torneo en casa, prepárate con tiempo y que no te metan gol al presupuesto. Tu sala puede ser la mejor sede mundialista.
0: Para acompañar el juego, puedes preparar los alimentos u organizar una cooperación entre quienes te acompañen. Toma en cuenta que si prefieres comprar comida a domicilio, los precios suelen elevarse debido a la alta demanda y los tiempos de entrega podrían ser más largos de lo habitual.
1: Para que vayas haciendo cuentas, te armamos estas opciones de botanas calculadas para 12 personas. Si no quieres complicarte, una opción rápida es comprar jamón, salchichas y queso fresco. Necesitaremos 4 paquetes de jamón Virginia de pavo.

0: de 250 gramos, 2 paquetes de salchicha Frankfurt de pavo de medio kilo y 3 paquetes de queso fresco de 360 gramos. El costo aproximado por todo el paquete es de 390 pesos. ¡Ojo! Este es un precio promedio.
1: Otra opción es ofrecer fruta fresca y saludable. El melón, la sandía, la piña son las frutas de temporada. También puedes utilizar jícama, pepino y zanahoria con chile y limón, ya que son opciones nutritivas que no requieren una preparación compleja. Tomando en cuenta la fruta, el chile en polvo, el limón y la salsa picante, gastarías aproximadamente 395 pesos.
0: ¿Y por qué no unos tacos placeros? Esta opción es muy práctica y deliciosa. Decide qué ingredientes comprar, colócalos en la tortilla y listo. Si incluyes chicharrón seco, queso doble crema, tortillas, queso de puerco, aguacate, cebolla cambray, pápalo, nopales preparados y los ingredientes para el pico de gallo, podrías estar gastando aproximadamente 625 pesos para 12 personas.
1: Y que no falte la bebida. Con unos 92 pesos aproximadamente, puedes preparar 5 litros de agua fresca. Tienes 3 opciones: usar un cuarto de kilo de jamaica, 600 gramos de tamarindo o un kilo de limón. Eso sí, si le vas a poner azúcar, calcula unos 20 pesos más por kilo. Si decides incluir todas las opciones, el gasto total estimado será de poco más de 1,400 pesos. Recuerda que este monto es una referencia que varía según la marca y el lugar de compra. Y si piensas renovar tu pantalla por una mejor o de más pulgadas, consulta nuestro estudio de calidad de pantallas LED en la Revista del Consumidor de junio. Disfruta el Mundial con un consumo responsable y considerando las siguientes recomendaciones.
0: Toma en cuenta la duración de los partidos. En la inauguración y en las fases finales, los partidos pueden extenderse más de lo habitual. Considera una duración aproximada de 4 horas.
1: Considera los gustos de todas y todos. Incluye opciones variadas de alimentos y bebidas.
0: No olvides la garantía. Si compras una pantalla, compara precios, sella la garantía y guarda el comprobante de compra.
1: Recuerda que el artículo 12 de la Ley Federal de Protección al Consumidor especifica que el proveedor tiene la obligación de entregar factura o comprobante.
0: En este Mundial, sé una persona consumidora informada y responsable.
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0: 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En X las cuentas son arroba R del Consumidor y arroba Profeco. 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
0: Vamos a un corte y regresamos con más aquí en su programa.

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0: ¿Lo recuerdas?
1: Mijo, algún día todo esto será suyo.
2: La Cheyenne, apa.
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0: Vamos a un corte y regresamos con más aquí en su programa

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Yo soy mexicano, mi tierra es bravía. Palabra de macho, que no hay otra tierra más linda y más brava que la tierra mía.

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